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0: Son las 20 horas 51 minutos.
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0: Son las 20 horas 57 minutos.
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0: Las 9 de la noche, 17 minutos.
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0: las 9 de la noche, 24 minutos.
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0: Las 9 de la noche, 42 minutos.
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0: Las 10 de la noche, 7 minutos.
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0: las 10 de la noche, 14 minutos.
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0: Las 10 de la noche, 34 minutos.
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0: Cantando la calle, una mala remix, ¿ja?
1: Las 10 de la noche, 43 minutos.
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0: Son exactamente las 23 horas, 11 de la noche.
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0: Son las 11 de la noche, 7 minutos.
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0: Son las 11 de la noche, 38 minutos.
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0: Son las 11 de la noche, 58 minutos.
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0: DJ Alex.
1: Las 0:04.
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0: Las 0 horas, 25 minutos.
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2: Mi querido Leo.
3: Pedrito, bienvenido a tu casa, Pedrito.
2: Muchísimas gracias. Gracias por recibirme aquí en tu casa.
3: Al contrario. Y más si vienes con una canción que va a ser un éxito tremendo.
2: Estoy seguro que así sea. Ojalá que te guste.
3: Ahora la escuchamos.

0: Está bueno, ¿verdad?
1: ¿Qué te parece?
2: Oye, yo no sabía que cantabas tan bien, cabrón.
1: Gracias.
2: Está muy buena, está buena. Está buena, me gusta mucho. Ahora me gustó más el arreglo.
1: Pues qué bueno que te guste. Porque
2: sí, me encanta. Que... Bueno, además, tu voz está perfecta.
1: Gracias.
2: Perfecta, gracias. Está tu voz, es nuevita, así que... Podrías cantar dos o tres canciones más mías.
1: Yo puedo cantar las que tú quieras. Yo encantado.
0: Gracias, muchas gracias, Leo. Muchas gracias.

0: Las 0 horas, 33 minutos.
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0: Las 0:51.
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0: Las 0 horas 58 minutos.
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0: es la 1:15 de la mañana.
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0: es la 1:22 a.m.
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0: cómo decírtelo. Es que fue complicado.
1: Es la 1 de la mañana, 29 minutos.

0: Es la 1:41 de la mañana.
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0: es la 1:47 de la mañana.
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0: Son las 2 de la mañana, 11 minutos.
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0: Son las 2 de la mañana, 35 minutos.
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0: son las 2:54 a.m.
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0: Las 3 de la mañana, un minuto.
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0: las 3 de la mañana, 19 minutos.
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1: Las 3 de la mañana, 25 minutos.
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0: Las 3 de la mañana, 42 minutos.
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Las 3 de la mañana, 59 minutos.

0: las 4 de la mañana, 33 minutos.
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0: Las 5 de la mañana, 8 minutos.
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1: Hola, hola, hola, ¿qué tal? Buenos días, buenos días. Así estamos dando comienzo a una nueva jornada a través de Radio Ecos del Valle, la 91.3, la regalona de San José de la Mariquina. Saludamos a todos quienes están de onomástico. También aprovechamos de saludar a todas las personas que en el día de hoy se encuentran de cumpleaños, deseándoles muchas, muchas felicidades junto a su grupo familiar. Y bueno, ya comenzamos también a saludar desde Arica, Punta Arenas, a través de nuestras señales online para todas las regiones de nuestro país. También aprovechamos de saludar a todos los países sudamericanos que ya están en la sintonía. Y bueno, no se olviden que como cada día también saludamos a la 14ª región de Los Ríos a través de sus comunas y sectores rurales. En especial a la comuna de Mariquina les saludamos a los sectores rurales desde la costa a la precordillera de norte a sur. Así también el saludo para todas las poblaciones de San José de la Mariquina, a todos los trabajadores y trabajadoras, en especial para aquellos que están en pleno turno de la noche, les estamos saludando. Y no podíamos dejar de saludar a todos los señores choferes de los buses rurales de acercamiento, al igual que el saludo para todos los señores choferes de los buses de traslado de trabajadores en sus distintas jornadas. Ya estamos saludando a los choferes de los furgones de traslado de trabajadores. En especial, el saludo para las mujeres que realizan este turno bien tempranito, también en la conducción de los furgones de traslado de trabajadores. Así también estamos saludando a todos los choferes de los furgones escolares. Una gran, gran responsabilidad en el traslado de niños en los diferentes establecimientos educacionales, tanto del sector rural como también urbano, sean particulares subvencionados o bajo la modalidad SLEP. Estamos llevando también el saludo para todos los señores taxistas, para aquellos que están a esta hora trabajando y los que se van a incorporar durante la mañana. El saludo para todos los choferes de los buses intercomunales, San José Valdivia, San José Mewin, San José Mafil. Y ya estamos, como cada día, saludando a todo el personal del hospital de nuestra ciudad, una labor de suma importancia en el cuidado y la protección de la salud de todos nosotros. Vaya nuestro agradecimiento por atendernos todos los días del mes. Así también estamos saludando a todas las funcionarias del ELEAM de San José de la Mariquina, una labor de suma importancia, sobre todo lo que respecta al cuidado de la tercera edad. Así también el saludo para todas las manipuladoras. En sus manos la responsabilidad de la alimentación de todos los niños de los diferentes establecimientos educacionales de nuestra comuna de Mariquina, tanto en el sector rural como también urbano. Para saludar a nuestros amigos lecheros y panaderos. En especial saludamos todos los días a las mujeres que trabajan en las panaderías atendiendo al cliente o también colaborando directamente en la elaboración del pan nuestro de cada día. Y por supuesto, el saludo para todos los trabajadores en general, trabajadores de la construcción, trabajadores agrícolas, forestales, de los aserraderos, de planta celulosa, a los asistentes de la educación y profesores de los diferentes establecimientos educacionales de nuestra comuna. Así también saludamos a todos los trabajadores y trabajadoras del comercio que se incorporan a partir de las 8 de la mañana. El saludo para todos los funcionarios y funcionarias de la salud, ya sea postas o consultorios. Y no podíamos dejar de saludar a todas nuestras dueñas de casa, pues, nuestras queridas dueñas de casa, que todos los días nos comienzan a sintonizar muy, pero muy tempranito. Así estamos ya también saludando a todos los trabajadores y trabajadoras de la empresa externa de aseo y ornato de nuestra comuna. Y es el momento de decirles que les saludamos desde los estudios centrales ubicados en Mariquina 020. Como cada día les saluda un amigo y un servidor de todos los días del mes, don Luis Ruiz, que les dice a todos ustedes bienvenidos a su programa emblemático El Alegre Despertar. Lo hacemos con mucho cariño, con mucho afecto para todos ustedes, agradeciendo cada mensaje que envían al programa todos los días de la semana. Así que quiero dar gracias a Dios por la vida y la salud que nos permite poder estar cada día con ustedes en este milagro de la vida que hace posible el poder estar muy, muy tempranito con ustedes compartiendo cada día nuestra programación de lunes a viernes. Así que vamos a ir rápidamente a nuestra tradicional portada musical y luego ya estamos también saludando a todos nuestros queridos auspiciadores que nos apoyan durante todo el mes para hacer posible nuestra programación.

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Bueno, ya son las 6 de la mañana con 27 minutitos. Usted está en la sintonía de Radio Ecos del Valle, la 91.3, para su programa El Alegre Despertar. Y mientras ya se están preparando nuestros buenos amigos y trabajadores y trabajadoras para el turno que corresponde al ingreso de las 6:30 de la mañana, vamos a saludar también a quienes hoy están de onomástico, como ya lo habíamos dicho al principio. En el día de hoy el Santoral Católico nos recuerda a Santa María Magdalena. Así es que muchas felicidades para quienes hoy están de onomástico. Reitero mis saludos para todas las personas que en el día de hoy se encuentran también de cumpleaños, deseándoles muchas, muchas felicidades junto a su grupo familiar. Y mientras toda la situación continúa siempre con la urgencia de la zona norte, también estamos a esta hora con ustedes llevándoles nuestra compañía musical. Queremos también agradecer a todas las personas que están escribiendo sus mensajitos de distintos puntos y lugares y regiones del país, para darnos cuenta también de la realidad de nuestro país, pues, con respecto a estas emergencias que están todavía para un buen rato más. Hay que recuperar varias ciudades, hay que recuperar carreteras. En realidad que es una verdadera catástrofe nacional. Se vienen vientos, se vienen rachas de viento bastante fuertes para el sur de nuestro país. Esperamos que no traigan muchas consecuencias. Luego le vamos a estar dando a conocer el pronóstico del tiempo, también lo que está indicando SENAPRED para lo que serán los siguientes días de la semana. Todavía queda mucho invierno por pasar. Estamos recién en el primer mes de invierno, todavía nos quedan 2 meses. Se vienen 2 semanas en la cual solamente vamos a tener agüita en el sur de nuestro país. Así es que prepárense nomás para asegurarnos de un buen cobertor que nos asegure no mojarnos tanto todos los días que usted viene al trabajo, ¿verdad? Así que un gran saludo para todos los trabajadores y trabajadoras que están ingresando a sus empresas a partir de las 6:30, luego ya el turno de las 7:30 y finalmente el turno de las 8 de la mañana. También saludar a todos quienes ya despertaron, definitivamente están despiertos, pero a lo mejor no se han levantado todavía porque no les corresponde su turno. Pero de todas maneras, la dueña de casa está bien ahí a la expectativa. Un gran saludo para todas nuestras queridas dueñas de casa de los sectores rurales y también urbanos. Siempre muy atentas a todo lo que se comenta por acá por la radio y saber de algunas noticias importantes y relevantes de nuestra región y también de nuestra ciudad, donde últimamente ha habido mucho, mucho movimiento policial para pesquisar distintas irregularidades que están concentradas también en nuestra ciudad. 6:30, seguimos a esta hora compartiendo la música, informaciones y más de algún detalle en particular. Siempre la semana nos trae más de alguna sorpresa.

0: las 6 de la mañana con 45 minutitos, 6:45, se comienzan a preparar ya los turnos de las 7 de la mañana. Y antes de pasar también a nuestra tradicional galería comercial, vamos a ver qué es lo que está sucediendo en materia meteorológica, ya que la CENAPET está alertando, ¿no es cierto? Tempranamente declaran alerta temprana preventiva en los ríos por fuertes vientos con rayas de hasta 80 kilómetros a la hora. ¿Ya? La Dirección Regional de la CENAPET de los Ríos declaró alerta temprana preventiva para toda la región debido al pronóstico de viento de intensidad normal a moderada previsto para el próximo jueves 23. ¿Ya? O sea, mañana ya estaremos con vientos bastante fuertes emitido por la Dirección Meteorológica de Chile. De acuerdo con el informe, las mayores intensidades se registrarán entre la madrugada y la tarde del jueves en el litoral, cordillera de la costa y valle, con vientos de 40 a 60 kilómetros por hora y rayas de hasta 80 kilómetros por hora en el litoral y cordillera de la costa, mientras que en el valle las ráfagas podrían alcanzar los 70 kilómetros por hora. Ante este escenario, CENAPET informó que mantendrá un monitoreo permanente junto a los organismos del Sistema Nacional de Prevención y Respuesta ante Desastres, además de coordinar acciones preventivas con los municipios para responder oportunamente ante posibles emergencias. La autoridad advirtió que las ráfagas podrían provocar daños en techumbres, caída de árboles o ramas, interrupciones en el suministro eléctrico y de telecomunicaciones, además de afectar la conectividad. Por ello, recomendaron a la comunidad asegurar las techumbres, retirar o fijar objetos que puedan desprenderse y realizar poda preventiva de árboles cuando corresponda. Ya, por ahí tienen la advertencia antes de que llegue el viento, ¿ya? Porque después que llegue el viento, nada más que ver cuánto daño va a provocar la ventolera entre el jueves y viernes, ¿ya? Así que ya están advertidos para que después no tomen precauciones tardías. En tanto, dentro de las líneas investigativas, el día viernes formalizarán a El Rana por crimen del suboficial Marcos Cosme en Valdivia. La Fiscalía Regional de Los Ríos informó que el día viernes 24 de julio, a las 10 de la mañana, formalizará ante el Juzgado de Garantía de Valdivia a Carlos Cancino Tapia, imputado por el homicidio del suboficial mayor de Carabineros Marcos Cosme, ocurrido el pasado 15 de julio en la capital regional. La audiencia será liderada por el equipo contra el crimen organizado y homicidios ECOC, instancia en la que el imputado también enfrentará cargos por el homicidio frustrado de otros dos funcionarios de Carabineros, quienes resultaron afectados mientras cumplían funciones policiales durante el procedimiento. Además, la Fiscalía lo formalizará por porte y tenencia de arma de fuego, porte y tenencia de municiones y receptación, debido a que el arma utilizada en el ataque era de origen ilícito y mantenía un encargo vigente por robo. Así es. Vamos entonces con nuestra tradicional galería comercial y luego retornamos con más informaciones que están llegando rápidamente a nuestro terminal de prensa de Radio Ecos del Valle en la 91.3 La Regalona de San José de la Mariquina.
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Bueno, ya son las 7 de la mañana con 4 minutitos. Gran movimiento vehicular a esta hora en las calles céntricas de nuestra ciudad a raíz del traslado de los diferentes turnos. Un saludo ahí muy especial a todos los señores choferes de los buses de traslado de trabajadores, al igual que saludamos a todos los choferes de los furgones de traslado de trabajadores, en especial aquellas mujeres que a esta hora también están realizando su turno, porque comienzan muy temprano con el traslado de trabajadores a distintos puntos de la comuna mariquina. Así es que un gran saludo para ellos, es un trabajo de gran responsabilidad. También hay algunos amigos taxistas que ya también están trabajando a esta hora, así que les enviamos un cordial saludo para ellos. Luego se van a ir integrando a medida que vaya pasando la mañana, pues. 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Las 7:08, seguimos viajando con la música a esta hora para seguir compartiendo la mañana del alegre despertar de la 91.3.

Bueno, ya son las 7 de la mañana con 15 minutitos, ¿eh? 7 con 15 minutos, los turnos ya se fueron al trabajo, los hijitos pasarán también a los casinos correspondientes que tienen las empresas, luego también se irá incorporando el turno de las 7 y media y luego ya definitivamente todos los trabajadores a partir de las 8 de la mañana integrados definitivamente a su jornada laboral de este día miércoles 22 de julio 2026. Y bueno, ¿qué es lo que ha sucedido en materia policial en San José de la Mariquina? En el marco de una ronda extraordinaria, carabineros de la subcomisaría de San José de la Mariquina, con apoyo de seguridad municipal, reforzó la presencia policial en distintos sectores de la comuna, desarrollando una intensa labor preventiva orientada a fortalecer la seguridad de la comunidad. Durante el despliegue se efectuaron controles de identidad y vehiculares, además de fiscalizaciones a locales de alcoholes e infracciones a la ley de tránsito, acciones destinadas a prevenir delitos, detectar incumplimiento a la normativa vigente y promover una convivencia segura. Asimismo, el operativo permitió la detención de una persona que mantenía una orden de detención vigente, reafirmando el compromiso de carabineros con la prevención, el control y la protección de la ciudadanía. También queremos reiterar que la calle Prats está cortada a la altura ahí de la avenida Colón, pues, donde están realizando la reparación del lomito de toro que estaba totalmente destruido. Está todo quebrajado, era un riesgo todos los días de la semana para aquellos automovilistas que pasaban por el lugar. Así que han desviado el tránsito hacia, ¿no es cierto?, hacia la otra calle colindante, hacia el Juan Manchante, ¿no? Así que para que tengan cuidado también y no vayan a estropear el trabajo que se está realizando en estos momentos, que esperamos que tenga una larga duración, ¿ya? Porque esa calle siempre ha presentado a esa altura, siempre se quebraja el pavimento, ¿ya? Así que esperamos que esta vez realicen un buen trabajo, el pavimento quede bastante bien realizado la labor que van a cumplir en esta oportunidad y no tengamos mayores inconvenientes en el futuro, ¿ya? Porque siempre una situación así trae consigo un dolor de cabeza para quienes transitan habitualmente por esa calle Prats, ¿ya? Que es también una calle de alta afluencia de vehículos. Seguimos a esta hora compartiendo la mañana del Alegre Despertar, mientras ustedes están a esta hora, los que corresponden a los turnos de las 7:30, ya están levantaditos. Luego ya lo harán también los estudiantes, porque tienen que cumplir también con su deber de la educación en nuestro país. Y los del turno de las 8 de la mañana también estarán luego ya levantaditos y sirviéndose un pequeño desayuno antes de ir a la pega.

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Bueno, ya son las 7:41, ¿eh? No nos queda casi nada para el turno de las 8 de la mañana. Ya los furgones escolares están en pleno movimiento y trabajo a esta hora. Así que vamos a ir rápidamente con el informe del tiempo y después les vamos a traer algunas notitas de prensa que están llegando hasta nuestro departamento, en la cual todas las mañanas siempre tenemos algo nuevo que contar, ¿ya? Bueno, quiero decirles que la temperatura en estos momentos en el centro de la ciudad alcanza los 9 grados, la probabilidad de precipitación es de un 8%, la humedad un 98% y el viento a una velocidad de 10 kilómetros a la hora. En estos momentos tenemos una llovizna ahí que está acompañando la jornada de la mañana, luego se va a acrecentar, ¿no es cierto?, se va a incrementar un poco más a eso del mediodía en adelante, pero lluvia vamos a tener durante las jornadas de la tarde. Lo máximo para el día de hoy en temperatura, 12 grados, día nublado. Y las lluvias continuarán el día jueves, viernes, sábado, domingo, lunes, martes y miércoles, ¿eh? Con mayor intensidad, menos intensidad, del tipo chubasco, de tipo lluvia débil, intensa, en fin. Tenemos varios cambios climáticos durante la semana, incluidos los vientos que ya han sido advertidos para el jueves y el viernes. Para mañana jueves vamos con 7 grados y una máxima de 12 grados, nublado con lluvias intensas. El viernes continuamos en la misma condición, con mínimas de 7 y máximas de 10 grados. Para el sábado ya la lluvia va a ser más débil, con mínimas de 9 y máximas de 13 grados. El domingo la misma condición, con 9 grados por la mañana y 13 grados por la tarde. Y el próximo lunes, cuando comience nuevamente la última patita del mes de julio, vamos con 4 grados por la mañana y apenas 11 grados por la tarde. Así que a prepararse porque el clima no va a estar muy auspicioso, que digamos, ¿ya? Para que así también no tenga inconvenientes con su salud, con los resfríos, con todas las consecuencias que trae consigo también el invierno, ¿ya? Un invierno que todavía le queda bastante que avanzar. Hasta el 21 de septiembre recién vamos a estar diciendo que se despidió el invierno, pero antes todavía nos queda harto que caminar de este invierno 2026. La gran preocupación, como bien lo señalaba hace algunos días, es lo que va a suceder después que se calmen las lluvias, por lo menos en la zona norte, ya que todavía les quedan algunos frentes de mal tiempo que pasar. Pero ya los expertos están sacando sus cálculos para lo que va a ser el impacto de estas temporales y los daños estructurales que se han producido en las carreteras, en las poblaciones, las viviendas destruidas, anegamiento y todo eso, ¿ya? Los especialistas coinciden que la velocidad de la reconstrucción será clave para evitar que el impacto se vuelva más persistente. Estamos hablando de los meses de agosto, septiembre, y así sucesivamente, donde la economía va a estar bien tambaleándose producto de la cantidad de gastos que va a tener el gobierno para la recuperación de varias situaciones puntuales, ¿ya? Esa es la interrogante que ya se plantean varios economistas. Y bueno, no es necesario ser muy economista para saber la realidad de nuestro país y cuánto cuesta solventar los gastos del mes, ¿ya? Tras las intensas lluvias que afectaron a gran parte del país y que están afectando y dejando emergencias humanas y materiales con pérdidas que hasta ahora se cuantifican en unos 400 millones de dólares según los cálculos que tienen previstos para lo que está sucediendo no tan solo en el norte, sino también en distintas otras regiones que han sido afectadas por estas torrenciales lluvias. Aunque todavía es prematuro cuantificar el impacto definitivo, los expertos coinciden en que las consecuencias se sentirán en la actividad durante los próximos meses, especialmente por los daños en infraestructura, la interrupción de la producción y los problemas logísticos. Más el abastecimiento, por supuesto, que de productos que son propios de la zona más afectada del país, que usted habitualmente consume a través de sus compras en las fruterías o supermercados. Hay muchos productos que ustedes los compran a diario y saben cuánto significa el valor de ellos al comprarlo. Lo mismo va a suceder para aquellos que ya
Para aquellos que ya están mirando el calendario para el mes de septiembre, va a ser realmente un dolor de cabeza para aquellos que deseen servirse un par de empanadas a la chilena. Claro, el valor de la carne, la cebolla y todas las cositas que significa eso. Así que los invitados a la mesa van a ser bien pocos, ¿ya? Porque va a ser realmente un verdadero regalo de Pascua poderse servir una docena de empanadas y el valor que va a tener también, ¿ya? Así estamos a esta hora compartiendo con ustedes las realidades que vive también nuestro país a esta hora, producto de lo que ha sido el temporal de viento y lluvia que ha traído graves consecuencias en zonas que han sido muy afectadas hasta el momento.

Las 7 de la mañana con 52 minutitos. Un saludo muy, muy especial para todos los choferes de los furgones escolares que están a esta hora en plena labor con el traslado de alumnos hacia los sectores rurales, a sectores urbanos. Un saludo especial también para todas las mujeres conductoras de furgones, que son bastantes. A esta hora también estamos saludando y enviándole un cordial saludo a nuestras dueñas de casa, pues ellas ya están bien preparadas con todo lo que significa el movimiento de la mañana, ¿ya? Tanto en el sector rural como también urbano. Y a todos los trabajadores y trabajadoras en general que ya comienzan a prepararse para ingresar a su turno de las 8 de la mañana. Mientras tanto, le cuento que el gobierno anuncia entrega de bono de recuperación para familias con afectaciones a consecuencia del último sistema frontal. La delegada presidencial regional, Vicky Carrasco, de la región de la 14ª región de Los Ríos, informó que la región de Los Ríos figura entre las regiones favorecidas con la entrega del bono de recuperación anunciado por el gobierno del presidente José Antonio Kast para ir en ayuda de todos quienes resultaron con afectaciones de diversa consideración a consecuencia del último río atmosférico que afectó a 10 regiones del país. Se trata de un beneficio único de libre disposición, el que será entregado mediante las delegaciones presidenciales regionales vía bolsillo electrónico, o sea, cuenta LOT, o también en efectivo en caso de no contar con ella, a los jefes de hogar previo requisito de la ficha básica de emergencia FIBE, que es emanado desde las municipalidades en coordinación con el Ministerio de Desarrollo Social y Familia. Los aportes de este bono de recuperación parten desde los 350 mil pesos para las afectaciones calificadas como bajas, a 750 mil pesos para las categorizadas en media y 1.125.000 pesos para las más altas y 1.500.000 pesos para las más altas en cuanto a daños. Estamos ante una importante noticia, especialmente para los vecinos que terminaron con afectaciones de diversa consideración tras el último río atmosférico ocurrido en la región semanas atrás, quienes podrán contar con este bono de recuperación que pone a disposición el gobierno del presidente José Antonio Kast a fin de apoyar la rehabilitación de sus viviendas, pero también de sus enseres. Como gobierno estuvimos presentes en el último evento meteorológico, coordinando labores de preparación, conversando con las familias, principalmente con las municipalidades más afectadas, acerca de la importancia de contar con la ficha FIBE para lograr gestionar estos recursos, los que desde ahora vendrán a dar un alivio a nuestros vecinos, señaló la delegada Vicky Carrasco. En la región de Los Ríos, de acuerdo al catastro elaborado por las municipalidades, se lograron levantar 131 fichas FIBE por daños estructurales a viviendas cuyos propietarios, dependiendo el nivel de categorización, podrán acceder a este bono de recuperación. ¿Ya? Esa es la noticia entonces que llega desde la delegación presidencial de nuestra región de Los Ríos. ¿Ya? Así que ahí tiene respuesta con respecto a quienes se preguntan qué va a suceder con los beneficios y qué va a suceder entonces con la ayuda para los damnificados.

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bajo la conducción de un amigo y servidor y comunicador social, don Luis Orlando, que les dice a todos ustedes, gracias, muchas gracias por su alta sintonía y nos volveremos a reunir, si Dios así lo permite, a partir de mañana para hablar del pronóstico del tiempo, de las primeras informaciones del día y más de algún datito de interés para todos ustedes. Que tengan una muy buena jornada y gracias, muchas gracias por su apoyo, por su cariño y por sus hermosos mensajes que envían cada día al programa. Que tengan un muy buen día.

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3: 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Amigos de San José de Mariquina, ya saben, próxima visita el viernes 24 de este mes de julio. 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
3: ¡Étale, guaita! Siempre nosotros los chamanes médicos ancestrales llegando a esta radioemisora que nos haber abierto las puertas miércoles 22 de este mes de julio, ya la mitad de la semana, y ser un momento exacto para mirar a su alrededor. Le ha pasado que se levanta con mucha la energía de salir adelante, pero apenas llega a su trabajo o abre su negocio, usted sentir como algo que lo está agotando, algo extraño. Siente que por más que trabaje y se esfuerza, el dinero se va. Tiene proyectos que se caen a última hora. A veces nos echa la culpa al cansancio o a veces a la economía, pero la realidad será otra. Las envidias de la gente que nos rodean, los malos deseos, las energías oscuras, bloquean sus caminos, congelan su progreso. Hay personas que no soportan, que no quieren ver a las personas brillar, salir adelante y que se den, que quieran solo atravesar su energía, dañar su espiritualidad, su futuro. Van dejando su carga pesada en su entorno, afectando su salud, su bolsillo y hasta la paz de su hogar. Pero hoy miércoles no queremos dejar que toda su energía se debilite. Queremos energetizar a cada uno de ustedes. La verdadera superación personal y su calidad de vida empezar cuando usted decide limpiar su camino, romper esos bloqueos, proteger lo que es suyo. Si usted sentir que las puertas se le están cerrando sin motivo, que esas puertas cada día están peor, es el momento necesario de tratar de evolucionar conscientemente, como la cantidad de personas que lo han hecho y han encontrado respuestas. Saludar a tantas personitas que nos escribir, que nos llamar de tantas partes donde llegar esta radioemisora, que nos haber abierto las puertas. Ya saber, amigos, que nos están escribiendo de Río Bueno, hoy atendiendo la consulta personal y privada ahí mismo en la avenida Prat 855. Saludar a mis amigos de Loncoche, donde estaremos mañana jueves 23 de este mes de julio, saludando a tanta personita que nos escribir de Loncoche, de sus alrededores, de Lanco, de Villarrica, de Pucón, de Lago, de Panguipulli, de tantas partes que nos visitar. Hoy estaremos fortaleciendo la vida de tanta personita que lo necesita por teléfono, y mañana jueves ahí mismo atendiendo la consulta personal y privada en la dirección de siempre, calles Barros Arana 876. Saludar a mis amigos de San José de Mariquina, donde estaremos este viernes 24, ahí atendiendo la consulta personal y privada. El sábado 25 estaremos atendiendo en Temuco. Ya saben, amigos, que me están escribiendo de Nueva Imperial, de tantas partes de Caragüe, de tantas partes que nos escribir, que nos llamar. Dios me lo llenar de bendiciones. Este miércoles volver a repetir, saludando a tanta personita que lo necesita. 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

0: llegamos al momento donde ustedes se hacen partícipes de este programa de la medicina tradicional chamánica. Y lo más importante es que nos dan la oportunidad de mostrar nuestro conocimiento ya de tantos años, 31 años acá demostrando conocimiento ancestral, como yo les decía. Pero bueno, que sean ustedes los que reciban nuestra fuerza. La persona que está en línea con nosotros, ¿aló?
1: ¿Aló?
0: Bienvenido a nuestro programa. Vamos rápidamente, ¿cuál será su fecha de nacimiento?
1: 20 de agosto de 1954.
0: 20 de agosto de 1954. A ver, hágase en un sitio donde no haya ruido, donde usted me escuche claramente mientras tira los huesitos y las caracolas, a ver qué pasará en su vida.
1: ¿Ya?
0: ¡Mira! Tramante, tramante, Sayamán. Con Toyonoira Celereta. Celereta, Mapasalanta, Manitú. ¡Chango! A ver, estos huesitos me marcan abierto, significa una persona de lucha, de esfuerzo, un guerrero desde niño. Le ha tocado batallar, afrontar los inconvenientes de la vida. Y esto ha tenido fuerza para salir adelante. Pero veo muchos tropiezos, desafortunadamente, en el amor. Y los huesitos me marcan separación con una mujer. ¿Cuánto hace?
1: Como unos 10 años.
0: A ver, estos caracolas junto a este huesito me están marcando que usted también tiene otra persona.
1: Sí.
0: Deme la fecha de nacimiento de esta persona.
1: 13 de septiembre de 1955.
0: 13 de septiembre de
1: 1955. Sí.
0: ¿Cuánto tiempo lleva con esta persona?
1: Como 25 años.
0: Pero, ¿por qué le preguntar esto? Porque me está marcando distanciamiento, como alejados.
1: Sí.
0: También veo que ya usted como que no le da un deseo de estar en la casa, no quiere llegar a la casa, porque hay cosas que desafortunadamente me está marcando como desgracias, como algo que le hicieron a su casa, y esto no viene de ahora, esto viene de muchos años atrás. Y esto que les hicieron, lógicamente, es para que ustedes no sean felices, para que más bien usted no sea feliz con ninguna mujer.
1: Ya.
0: Por eso es que últimamente se ha distanciado mucho de su familia.
1: Sí.
0: Y este huesito me está marcando separación.
1: Sí, ya.
0: Y en su salud también me preocupa estar viendo como dolencias, como a la parte derecha de su cuerpo, como muchos problemas.
1: Sí.
0: Y también me está marcando que una pierna está molestando más que la otra, y para mí es la pierna derecha.
1: Le está apuntando pero justito.
0: Estos huesitos, gracias a Dios, siempre nos tratan de descifrar muchas cosas de la vida, y casi nunca nos les metimos a las personas. ¿Por qué digo casi nunca? Porque a veces no es que les mienta, sino prefiero, antes de mentir, no equivocarme y tratar de no decir las cosas que no veo claramente.
1: Correcto.
0: Debe tener mucho cuidado porque, como decimos nosotros los chamanes, esto que les han hecho está haciendo mucho efecto y puede destruir. Tener mucho cuidado y repetírselo. Hay un daño, hay algo que me marca como un accidente y también cosas malas a su cuerpo y desafortunadamente a su familia. Tenga cuidado.
1: Sí, ya.
0: Esto le digo porque usted y su señora son de carácter fuerte. Lo único que sí les puedo decir es que se acerquen cuanto antes, llamen a nuestra consulta personal y separen la hora. Hay cosas negativas y otras cosas que me gustaría hablar personalmente que no le puedo decir en la radio. 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
1: Listo.
0: ¿Qué le diría a todas las personas que la están escuchando, disculpar, que lo están escuchando en este momento?
1: Puta, que lo vayan a ver, que pidan hora y que vayan a su consulta, y le va a solucionar muchos problemas o le va a poner alerta de las cosas que le pueden pasar.
0: Un abrazo y muchas bendiciones.
1: Listo, porque le vaya muy bien. Muchas gracias.
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1: Muy buenos días, hoy día estamos con uno de nuestros hermanos, con uno de nuestros amigos que han venido, hicieron consulta, hicieron trabajo, sanaron y hoy día están felices y contentos como pareja. ¿Es así, mamá?
2: Sí.
1: ¿Es así, papá?
3: Sí, muy bien, estamos recuperados.
1: ¿Ustedes vieron todo el trabajo que nosotros hicimos, toda la ayuda que les prestamos a ustedes? ¿Cómo se sintieron?
3: Sí, una vez que vinimos aquí, en la primera sesión ya los notamos al tiro recuperados, con otro ánimo, más mejorando desde la primera consulta, ¿verdad? Con más energía, sí.
1: Amén. ¿Ustedes vieron quién fue la persona que les hizo el daño?
3: Sí.
1: Sí.
2: Sí.
1: ¿Y cómo se sintieron?
3: Sorprendido. Jamás pensábamos en la persona que jamás pensábamos.
1: ¿Qué les había dicho?
3: Claro.
1: ¿Usted qué piensa, mamita?
2: Es que para no creerlo, porque es la persona que salió la imagen. Es la que menos esperamos, es la persona que no, cuando vamos a verla, nos atiende bien, bien amable. Y quedamos
1: sufridos. ¿Ustedes qué le dirían a los radioescuchas?
2: Que vengan con mucha fe.
1: Sí.
2: Que la fe mueve montaña.
1: Sí. Y me alegra que ustedes hubieran visto los cambios, y ustedes vieran cómo se ven de sonrientes. Se ven bonitos.
3: Sí. Es que es otra vida.
1: Amén.
2: Se vive más tranquilo.
3: Sí.
1: ¿Y ustedes están agradecidos con nosotros?
2: De todas maneras.
3: Claro que sí.
2: Sí.
1: Amén.
3: Sí. Muy conforme y contento por verlos sanados de esta manera.
1: Fue con sacrificios y sacrificios fuertes.
2: Con mucho sacrificio.
3: Sí, sí, los costó.
2: Costó bastante.
3: Los costó mucho.
1: Pero vea la alegría que ahorita tienen.
2: Sí.
1: Los cambios que han tenido.
3: Claro que sí.
1: Amén. Dios me los bendiga.
3: Amén.
1: Y estamos en aula porque no solamente que los ayudamos, sino que damos como amigos.
2: Exactamente.
3: Claro que sí.
2: Mamá lo lleva en el corazón.
1: Así es, mamá. Y les agradezco mucho este testimonio.
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0: grato y placentero estarlos saludando en el día de hoy. Y hoy queremos abrir este espacio con una reflexión profunda sobre esas energías invisibles que muchas veces afectan nuestro camino. La envidia, las malas vibras, los bloqueos espirituales que no siempre comprendemos, pero que sí sentimos en el cuerpo, en la mente y en el alma. ¿Alguna vez te has preguntado por qué a pesar de tu esfuerzo las cosas no fluyen como deberían? Tal vez esto no es casualidad. Hay señales que necesitan ser interpretadas. Hoy queremos invitarte a llamar y a ser parte de nuestro programa de Horizontes de Amor y Fe, ya que a través de las cartas del tarot y tu fecha de nacimiento podemos orientarte, podemos ayudarte a entender qué está ocurriendo y cómo puedes abrir esos caminos hacia la claridad, la tranquilidad y el progreso. Recuerda que no estás sola, no estás solo, y hay respuestas esperándote. No tienes por qué sufrir, por qué llorar, por qué lamentarse a raíz de esa situación difícil y adversa que está transitando tu vida. Tal vez estés experimentando alguna dolencia a la cual no has podido solucionarla a pesar de tu búsqueda, de que has ido a muchos lugares, a muchos sitios, y no has encontrado respuesta. Tal vez esa falta de progreso, ese estancamiento, ese desamor que hay en tu vida, en fin, esas dudas, esas incertidumbres que se han ido anidando en el corazón. 949-27-90-91, nuestra línea telefónica, para que usted llame, para que usted participe, para que separe la consulta personal, para que nos haga llegar su WhatsApp. 949-27-90-91. Ya hay personas que se comunican con nosotros. La persona que nos llama, bienvenida. Aló.
1: Con Laura de Valdivia.
0: Bienvenida.
1: Hola, maestro.
0: Gracias, presentero. Saludarle en esta hora del día. Dígame.
1: Igual para mí, un placer. Nací el 1 de julio de 1970. Quisiera saber de mi salud.
0: ¿Cómo está? ¿De
1: 1960.
0: 60, tiene 65 años de edad, del signo de cáncer, elemento agua, regido por la luna, día favorable la semana para usted el día lunes, vela que debe trabajar la vela de color blanco.
1: Yeah.
0: Es increíble a veces que personas que hacen este trabajo y no sepan ni lo de los signos, es increíble, es lo mínimo que uno debe aprender, y eso fue, lo aprendí yo cuando tenía como 6 años, recuerdo, me dieron esto, lo más esencial, esto es lo básico. Y vamos a poner las cartas del tarot. ¿Cuánto hace que está experimentando esta dolencia? Porque acuérdese que yo digo que yo no soy adivino, tengo un conocimiento.
1: Yo más o menos como pasé como 6 meses.
0: Bueno, ¿qué le han dicho los médicos?
1: Porque a mí se me adormece una pierna, me pasan varias cositas raras. Me han dicho que tengo una displasia en la cadera.
0: Ya. ¿Y me han dicho que eso necesita de operación?
1: Ojalá, es que no me han dicho operación.
0: Bueno, no solo estoy viendo la displasia, también estoy viendo molestias al estómago. Usted somatiza todo en el estómago. Usted es una mujer muy sentimental, usted es una mujer que llora fácilmente, las emociones están a flor de piel.
1: Sí.
0: Una persona de muy buen corazón, una persona, un pan de Dios, como dicen. ¿O estoy errado lo que estoy viendo aquí a través de las cartas del tarot?
1: Sí, no, eso es así.
0: Y también sabe que estoy viendo una fatiga, que a veces es extrema, que no le dan ganas de hacer nada.
1: Sí, hay días que amanezco así, sí, es verdad.
0: Y esta fatiga no es natural. Dese cuenta que usted ha venido de dolencia en dolencia.
1: Sí.
0: Cuando no es que la displasia, que son los huesos, cuando no los huesos, que son los músculos, cuando no los músculos, que el estómago, cuando no los nervios. ¿O no es así?
1: Sí, es así. Sí.
0: Y esto sucede porque hay malas vibras, hay malas energías que le están aventando en la parte espiritual. Entonces esto hace que usted a veces tenga estados de ánimo muy variables, a veces se pone un poco depresivo, estados de ánimo muy cambiables, y es necesario hacer una buena limpieza, una buena sanación para limpiar todas estas malas energías. ¿De dónde me está llamando?
1: Valdivia.
0: De Valdivia. Cualquier duda, no duden en llamar al 949-2790-91. ¿Cómo le pareció la comunicación?
1: 949.
0: Bueno, 949-2790-91.
1: 2790-91. Es que todavía no está dando, disculpe. Me pareció excelente y me dijo todo lo que siento. Entonces, muchas gracias a usted, que esté bien. Que Dios lo bendiga. Hasta luego.
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0: Saludo cordial a todas las personas que nos escuchan en el día de hoy por primera vez en esta prestigiosa emisora y que se unen a la sintonía. Muchas veces creemos que todo depende solo de nuestras decisiones, pero también olvidamos que estamos rodeados de energías que influyen en nuestro estado emocional, mental y espiritual. La duda, el cansancio constante, los conflictos repetitivos pueden ser señales de bloqueos más profundos. Y no se trata de tener miedo, se trata de tener conciencia. Y cuando reconocemos que algo no está bien, damos el primer paso hacia el cambio. Escuchar, observar y buscar guía puede marcar esa diferencia. A veces una orientación oportuna ahora esos caminos donde solo veíamos obstáculos. ¿Por qué mi salud no se mejora? ¿Por qué llevo tanto tiempo enfermo? ¿Por qué solo calmantes y pasan los años y en vez de sentirme mejor me siento peor? ¿Por qué he tenido mala suerte en el amor? ¿Por qué he sido abandonado? ¿Por qué mi pareja está fría? ¿Por qué mi hijo ha tomado el mal camino? ¿Mi hijo, mi hija? ¿Por qué hay desunión? ¿Por qué no logro salir adelante? Son tantos los interrogantes, tantas las preguntas. Recuerde que con la carta del tarot y su fecha de nacimiento, usted puede encontrar esa guía, esa orientación aquí en Horizontes de Amor y Fe. 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La persona que se comunica con nosotros, bienvenida. Aló.
3: ¿Con Eduardo?
0: Bueno, regáleme la fecha de nacimiento, por favor. Gracias por llamar.
3: 19 de noviembre de 1967.
0: ¿Qué deseaba preguntar?
3: Sí, deseo preguntar por una persona si para que usted me lea las cartas y ella va a volver conmigo.
0: ¿Esa persona en qué fecha nació?
3: El 19 de noviembre de 1967.
0: Ah, está preguntando por esta persona que es del signo de Escorpión. Elemento ya. Agua regida por Marte, día favorable la semana para ella en Marte, vela naranja. ¿Usted qué fecha nació?
3: Mire, el 12 de junio de 1965.
4: 12 de julio del 65, usted del signo de Géminis, elemento aire, está regido por Mercurio, día favorable la semana para usted, miércoles, vela que debe trabajar la vela morada. ¿Cuánto llevaban en la relación?
3: O sea que yo ya lo conozco el colegio, años.
4: ¿Pero la relación cuánto tiempo lleva?
3: Como 3 años.
4: 3 años. Bueno. Aquí me está apareciendo mucha incompresión e incertidumbre por parte de ella. Tiene dudas, está pensando. Y diría que hay personas que se metieron habladurías, cabines, como usted le dice, que no van al caso, pero que han ocasionado esa separación. Yo veo que usted tiene interés por ella, pero a pesar de ese interés, no se consolida bien la relación. Yo veo que ella es una buena mujer. Veo por qué usted desea cimentar esa relación, pero a pesar de su interés, no ha podido mejorarla. Yo diría que mucho un poco más que vale la pena, y le recomendaría el viernes trabajar con una vela de color rosado. El día viernes es un día indicado allí donde hay relaciones sentimentales que están rotas, que hay separación, y se puede utilizar una vela rosada, una vela verde o una vela roja. Pero en este caso, yo le diría a usted que me trabaje con una vela de color rosado. Colóqueme el nombre de ella y colóqueme el nombre suyo de la base hacia la mecha. Préndala y haga una oración. Encomiéndese a un familiar querido por usted. Y después de eso, pégale una llamada y entable nuevamente diálogo con ella.
3: Sí, le entiendo.
4: Bueno, le mando un abrazo grande. Gracias por llamar.
3: Gracias, chao.
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0: ¿Qué tal? Un gusto de saludarle. Buenos días. ¿Cómo está, señora, señor? Usted que está en la sintonía grande de la ECOS del Valle. Saludarle a esta hora. También a ECOS del Valle FM.cl. También estamos junto a Radio Mariquina.cl y en Curicó Radio Cristalina FM.cl. Así que un saludo cordial para todos nuestros amigos y amigas quienes están a esta hora en la sintonía. Así que saludar a esta hora y dar a conocer informaciones, pronósticos del tiempo y todo lo demás. Parte de sondaje en Río Valdivia para actualizar el diseño del futuro puente Cochrane. También es información a esta hora que nos llega. Impresentable, cuestionan autorización. ¿Para qué dice usted, maestro? Para un guillatún para imputado por homicidio el cabo Naín. Sí, un duro cuestionamiento realizó el diputado del Partido Republicano, Leandro Guzmán, a la autorización que se le otorgó a Carlos Cancino Tapia para que participe de un guillatún al interior del Hospital Base de Valdivia, lugar donde se mantenía internado debido a las heridas de bala que recibió cuando fue detenido. Recordemos que Cancino Tapia, apodado como el Rana, estaba siendo buscado por su presunta participación en el asesinato del suboficial mayor Eugenio Naín. No obstante, cuando estaba siendo capturado, atacó a los uniformados con revólver, causando la muerte de Marco Cosme y dejando herido a un segundo funcionario policial. En ese contexto, el imputado recibió un disparo en la rodilla y otro en la zona cervical, por lo que fue sometido a cirugías, permaneciendo algunos días internado en el mismo recinto asistencial para su recuperación. Esta semana, el parlamentario Los Ríos tuvo acceso a un documento de gendarmería donde se confirma que Carlos Cancino Tapia fue autorizado para que participe de un guillatún. Dicha ceremonia mapuche se hizo antes del mediodía, el día viernes 17 de julio, en la que participaron otras cuatro personas. El diputado Guzmán, además de cuestionar que el Instituto de Derechos Humanos lo haya ido a visitar, también criticó que le hayan permitido hacer esta actividad ceremonial. Nos parece impresentable esta situación, ya que no basta con llorar al caos, dice, sino que también estas señales equívocas de parte del Estado de seguir dando atribuciones a un delincuente psicópata. Asimismo, como lo declaró el ministro de Seguridad, aclaró y aseveró.
1: Nos parece impresentable esta situación. Ya no basta con llorar al caos, sino que también esta señal equivocada de parte del Estado de seguir dándole atribuciones a un delincuente sociópata, asimismo como lo declaró el ministro de Seguridad.
0: Guzmán anunció que se va a solicitar que esta autorización sea investigada. Las informaciones a esta hora a través de la 91.3. Sentencian a 20 años de cárcel a hombre por delito de violación y abuso sexual reiterado contra menor. Hombre es condenado a 10 años de cárcel por abuso sexual reiterado de 12 niñas en Valdivia. Principales informaciones que también llegan a esta hora de la mañana, a través de la 91.3, cuando el reloj marca las 9 de la mañana con 22 minutos. Vamos a conocer también informaciones locales que nos llegan a esta hora de parte de Carabineros de San José de la Mariquina. Agradecemos nosotros. En un control que se realizó también el día de ayer, servicio extraordinario, control de tránsito, detenciones, orden vigente 1, fiscalizaciones, carnet de identidad 37, control vehicular 52, infracción a la ley de tránsito 08, quiero decir 8, y fiscalización local de alcohol 3. Actividades se enfocó en el ingreso a la comuna y lugares estratégicos de San José de la Mariquina. En el marco de una ronda extraordinaria, Carabineros de la Subcomisaría de San José y La Mariquina, con apoyo de seguridad municipal, reforzó la presencia policial en distintos sectores de la comuna, desarrollando una intensa labor preventiva orientada a fortalecer la seguridad de la comunidad. Perdón. Durante el despliegue se efectuaron controles en distintos puntos de la ciudad. Se efectuaron controles de identidad, vehiculares, además fiscalizaciones a locales de alcoholes, infracción a la ley de tránsito, acciones destinadas a prevenir delitos, detectar incumplimiento a la normativa vigente y promover una convivencia segura. Asimismo, el operativo permitió la detención de una persona que mantenía orden de detención vigente, reafirmando el compromiso de Carabineros con la prevención, el control y la protección de la ciudadanía. Agradecemos también a Carabineros de Chile, de San José y de La Mariquina por entregar informaciones que nosotros damos a conocer. Vamos derechito a esta hora a conocer pronóstico del tiempo también a través de la 91.3 Ecos del Valle, tu radio regalona. Vamos a revisar pronóstico del tiempo. Para el día de hoy se esperan casi 8 milímetros, 7,8. Podríamos tener lluvias ya pasadito las 11 de la mañana en algunos lugares, y lluvias débiles durante la tarde, 7 milímetros más o menos, 7, 8 milímetros. Para mañana se esperan 30 milímetros, mayor durante todo el día. Durante la madrugada, lluvias moderadas, lluvias débiles durante el día de mañana. El viernes se esperan 26 milímetros, lluvia débil durante todo el día. Para el día sábado se esperan lluvias al tipo agosto con sol, lluvias moderadas durante la madrugada, lluvias débiles durante el día. Para el domingo se esperan probables tormentas eléctricas, 40 milímetros hasta el momento, lluvias moderadas durante la mañana del día domingo. El día lunes 27 se esperan 10 milímetros, 5 milímetros para el 28. Y oye, va a llover. El único día que nos parece agua a contar de hoy es el día 29 de julio, que van a haber temperaturas probables de 12 grados bajo cero. De ahí sigue la lluvia, al menos hasta el 4 de agosto se ve lluvia todavía en la carta sinóptica. Así le comentamos nosotros a esta hora también, para que usted esté todos los días junto a nosotros, informado, y así le vamos a conocer todo. ¿Y dónde vamos, maestro? Usted me dice, ¿dónde vamos? Para conocer todas las informaciones ahí que usted quiere escuchar. 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Y bueno, ahí estamos entonces, entregando también información, maestro, dele nomás a esta hora, bienvenido a la sintonía grande.

91.3, ahí estamos con toda la música, ¿cierto? Para disfrutar y pasarlo bien, ¿eh? Así es la música, así es la 91.3, así es su mañana diferente a esta hora. 9 grados en el centro de la ciudad, se esperan lluvias, ¿eh? Ya pegadito al mediodía se esperan lluvias débiles para el día de hoy, ¿eh? Ya revisamos el pronóstico del tiempo, luego estamos revisando nuevamente para indicarles que va a llover varios días, ¿eh? ¿Llama esto?

Carlos del Valle, el Tao Tao, maestro, sí. 9 grados la temperatura en el centro de la ciudad. La hora, dice usted, para decirle, faltan 15 minutos ya para que sea las 10 de la mañana. 15 minutos, buena música, maestro, póngale nomás. ¿Cómo estará en la zona central? A clara tarde para allá, en la zona de Talca, Curicó, todo eso. Dicen que el sol sale después del almuerzo, dicen algunos, maestro.

Le sube el colesterol y todo lo demás, maestro. Está medio delicado de salud, está igual que el otro también. Así que saludos ahí para todos nuestros amigos y amigas que están en la sintonía grande, la ECOS del Valle, todo Radio Regalona. Sí, dígame, ¿usted lo ha notado o no? Sí, ahí dígame sí o no, Oye, hace falta ese muchacho, hace falta, así como están las cosas hoy día, maestro. Oye, saludos ahí para las personas que nos están escribiendo, Ya, buen día acá en Curicó, así está el día de hoy, No llueve entonces, no está lloviendo ya, en la zona central de nuestro país. Buenos días, señor, muchas gracias, caballero. Hoy día encontré el entierro, maestro, a un amigo ahí que le estoy sentando. Hoy día encontré el entierro. Sí, un amigo, sí, hoy día lo encontré ahí en el desayuno. Y yo dije, ¿y esto? Eso dije yo, maestro. Y después le dio la pastillita de carbón, maestro. Ya. Hay un amigo que está en la sintonía también. Saludos, ¿no? Si les gusta agarrarme todos los días, señor. Así que voy a contestar algunos audios que me están llegando y estoy revisando a esta hora. Mientras todo eso sucede, voy directito, ¿dónde voy a ir, Néstor? 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

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Las 10 de la mañana, con 10 minutos, las 10 con 10 minutos a esta hora. Sí, bueno, maestro, ahí, con todas esas canciones bonitas que entregamos, Sí, vamos. La 91.3, la otra, maestro, esas se fueron al cielo, esa es la que están pidiendo, ¿ya? Sí, ¿ah? ¿Eh?

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0: 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Sí, tenemos bastante cositas. La temperatura llega a los 8 grados bajo la temperatura. Llueve durante el día. Muchas gracias, don Denis, tan amable. Así que vamos a conversar. Tenemos acá en nuestros estudios. Vamos a conversar ahí con... Ya, oye, hasta en eso está apretado, don Denis, con letras chiquititas, ¿no? Ah, sí, tiene que colocar las letras más grandes, ¿ah? ¿Eh? Vamos a ver ahí todo eso para conversar y analizar algunas cositas que siempre son importantes, maestro, ¿eh? Las entrevistas. Yo siempre digo algo, ¿ah? ¿Eh? Y siempre lo mantengo. Las redes sociales son útiles, ¿ah? ¿Eh? Sin lugar a duda. Pero no llegan a los campos ni a mucha gente de más edad, porque no se manejan. O no nos manejamos muy bien, ¿eh? Vamos a hablar en el programa de familia, de acogida, de enfoque, al proceso de lo que es la captación, evaluación. Vamos a conversar ahí con su directora, así que le vamos a pedir ahí, por supuesto, que nos ayude a presentar para decirle que esta es la Radio Ecos del Valle y gusto de saludarle. Y muchas gracias por estar acá con nosotros. ¿Cómo está? ¿Cómo le va? ¿Gusto de saludarle?
1: Buenos días. Gracias a todos y a todas y también por el espacio para nosotros poder brindar y entregar una información que es relevante en cuanto a los niños, niñas y adolescentes de nuestro programa.
0: Sí, sigue dando su nombre, ¿verdad?
1: Sí, mi nombre es Cecilia Yarzún Pérez. Yo soy la directora del programa FAE Los Ríos de Fundación Mi Casa.
0: Ya. A ver si me ayuda ahí con el micrófono un poquito más. Ahí sí, ¿eh? Cuéntenos un poquito, cuando ya hablamos de acogida, estamos hablando de niños específicamente, ¿eh? Usted me cuenta, ¿eh?
1: Sí, familia, bueno, constituirse en una familia de acogida es asumir el cuidado temporal de un niño ni adolescente que ha sido separado de su familia de origen por una orden del Tribunal de Familia. Ya, por lo tanto, se espera que este grupo familiar pueda brindar un espacio de protección, de cuidado a un niño ni adolescente que lo necesita.
0: Sin lugar a duda, el apellido de Yarzún, conocido, debo decir que tenía un compañero, una compañera, imagínese, varios años atrás, que era de apellido de Yarzún en Puricó. Mire, por eso me acordé. Y debo contar. Aquí me asaltan algunas dudas que siempre es importante consultarlo. Cuando hablamos de los niños, ¿estamos hablando lo mismo casa de acogida? ¿Estamos hablando de personas o familias que acogen a niños con distintas dificultades, por decirlo, en la familia? ¿Se les entrega la adopción? ¿Se busca adopción? ¿Qué se hace?
1: No es una adopción, ya es un cuidado transitorio. Ya. Mientras se resuelve, digamos, la situación judicial o definitiva de ese niño. Ya. Ya, por lo tanto, nosotros como programa estamos constantemente en una búsqueda de familias de acogida, quienes por una voluntad, por un interés genuino de poder ayudar a un niño adolescente, postulan a nuestro programa.
0: Ya. Ya. Mi pregunta es, acogida por un tiempo, lo logro entender, para después tomar un proceso, no sé si llamarle judicial, pero ¿no se devuelven a las familias como tal?
1: O sea, la idea siempre es que un niño, niña, adolescente vuelva a su familia de origen, o sea, con sus padres. Ya, pero cuando no está esa posibilidad, se buscan otras alternativas judiciales, ya sea un inicio causa susceptible de adopción o otra salida alternativa. Sí. Pero siempre es importante resaltar que en las familias de acogida es un proceso o un acogimiento transitorio.
0: Ya. ¿Cuándo no vuelven a sus padres los niños? ¿Cuándo no vuelven?
1: Cuando los padres no logran superar las problemáticas por las cuales esos niños tuvieron que salir de su hogar. Ya, por lo tanto, se requiere siempre como del apoyo de la comunidad. Nosotros hacemos un llamado a la comunidad que pueda como sumarse a estos proyectos en cuanto a que puedan postular a nuestra, digamos, institución y puedan constituirse en familias de acogida.
0: Señora Cecilia Yarzún, directora FAE de Los Ríos, ¿eh?
1: Sí.

0: caso las abuelitas, los abuelitos se hacen cargo de estos niños, pero siempre aparece un asistente social o una profesora o un profesor que indica por lo que está pasando el niño. Ahí es donde a ustedes, por decirlo de alguna manera, en ese momento, ¿así se buscan este tipo de niños?
1: O sea, claro, llegan a nuestro programa cuando hay una situación de vulnerabilidad o han sido vulnerados sus derechos. Ya, como dice bien usted, hay situaciones que o contextos familiares que lamentablemente no logran como proteger a los niños ni adolescentes. Por lo tanto, en esa instancia aparecen estas instituciones con el fin de interrumpir esta vulneración y ofrecer otro espacio, digamos, donde el niño pueda estar mejor. Alternativo, por ejemplo, a una residencia. Sí. Ya, pero de todas maneras, siempre los programas están enfocados en apoyar a la familia extensa de ese niño o esa familia de origen.
0: Sí.
1: Ya, el trabajo con los padres, con los abuelos, con los tíos, es un enfoque principal. Ya, pero lamentablemente a veces no sucede. Entonces, sí, es ahí a donde la importancia de las familias de acogida externa, que son familias que no tienen ningún lazo consanguíneo, digamos, con el niño, y solamente tienen el interés, la voluntad de poder ayudar y un interés genuino de poder hacer un aporte para ese niño. Ya. Y por eso se constituyen en familias transitorias.
0: O sea, ya, ayudan a esta organización, por decirlo de alguna manera, para adaptar, para enseñar, para ayudar, y existe la posibilidad, como bien usted lo decía, que la familia materna pueda recuperar, ¿cierto?
1: Claro.
0: Hay veces, hay que decirlo, está la droga, está el alcoholismo, ¿por qué no decirlo? Una casa mal constituida también, ¿verdad?
1: Exacto.
0: Entonces, pueden el día de mañana algunos padres o abuelitos, por decirlo de alguna manera, estamos conversando con la señora Cecilia Villarzuna, a esta hora, directora FAE, si no me equivoco.
1: FAE Los Ríos.
0: FAE Los Ríos, ¿eh? Y existe la posibilidad, después de haber sido entregado, por decirlo de alguna manera, a una nueva familia, porque tenemos que decirlo, usted me decía, acogida, quien lo cuida, no sé, 6 meses, 1 año, después, mientras hay algún caso judicial, podría ser, y se le entrega a una familia X. Esa familia como tal no tiene que conocer a la otra persona. Existe la posibilidad de que haya un cambio radical en la familia de origen y que algún día puedan recuperar esos niños?
1: Sí, claramente sí. ¿Sí? O sea, las familias nunca están solas. Siempre hay profesionales que, digamos, apoyan, entregan herramientas y ofrecen todas las oportunidades para que los padres puedan recuperar a sus hijos.
0: Sí.
1: ¿Ya? Las familias externas son como, claro, un apoyo y colaboran con los programas cuando ya no hay ninguna alternativa familiar. Se hace todo el despeje familiar cuando ya no hay ninguna posibilidad en la cual, digamos, ese niño pueda permanecer con su grupo familiar. No obstante, siempre se insiste.
0: Sí.
1: Se insiste en que ese grupo familiar pueda salir adelante.
0: Sí. Directora, ¿cómo se captan esos niños? Porque uno camina a diario en las calles, ¿cierto? Y quizás en la ciudad uno sabe que en algún lugar, con mucho respeto, hay familias mal constituidas, los niños a veces en la calle, los niños a lo mejor pasando algunas situaciones. ¿Quién detecta esto? ¿El colegio? ¿Asistencia social?
1: Sí, son distintos lugares, ¿sí? Ya desde el colegio, desde el CESFAM, ya, pero lo importante aquí, como mencionar, de que todos los casos son judicializados, o sea, el tribunal, ya detectada esta situación, deriva a los niños y adolescentes a nuestro programa.
0: Sí.
1: Entonces, es judicializado en todos los procesos.
0: Bueno, o sea, vulneración de derechos. Eso es lo que se busca para ayudar a niños y a niñas. Yo recuerdo, y a lo mejor la mamá acaba de decir, oye, ¿y cuándo sería eso? Puede decir, digo yo, pensando. Antes existía el buen pastor en algunos lugares.
1: Yeah.
0: Estaban las casas hogar y estaban las SOS, ¿cierto? Donde llegaban muchos niños vulnerables a todo eso, ¿eh? El Buen Pastor creo que era una organización de la Iglesia Católica, donde los enseñaban, los criaban, le daban educación. La escuela hogar pasaba algo similar. Y también conocidísimo ahí, las aldeas SOS con la canción que canten los niños, ¿cierto?, de José Luis Perales. En

0: Chile. ¿Eso se ha perdido? ¿No existen mucho estas organizaciones hoy en día?
1: Existen las organizaciones que son las residencias, que antiguamente se llamaban hogar y, sí, y lo que usted menciona. Ya, pero una solución alternativa a estas residencias son las familias de acogida. Ya. Porque las familias de acogida externa permiten... que una residencia probablemente no pueda hacer por la cantidad de niños que atiende. Sí. O sea, al estar en una familia de acogida, el niño va a tener una atención personalizada, digamos, va a lograr satisfacer sus necesidades de manera integral. Entonces, siempre una mejor alternativa va a ser que el niño esté en un grupo familiar.
0: ¿Qué pasa con el apego de esa familia de acogida con los niños?
1: Sí, es inevitable que suceda y que se vinculen, sí, y que, digamos, se fortalezcan los lazos afectivos. Sí. Ya, pero para eso, una vez ingresado a nuestro programa, hay un abordaje psicosocial. O sea, la familia no está sola, está siendo acompañada por una dupla psicosocial, ya que es una psicóloga y una trabajadora social que acompañan durante todo el proceso.
0: Esa familia puede... Porque hay mucha gente que a veces busca adoptar, ¿cierto? Pero yo siempre he escuchado que adoptan más guaguas o niños de corta edad. ¿Existe la posibilidad que esas personas que la hacen de acogida puedan adoptar estos niños?
1: Es que, bueno, se analiza siempre el caso a caso. Ya. Y a medida que va surgiendo o va avanzando el tiempo, siempre van, surgiendo nuevas alternativas, pero acá lo importante, y siempre nosotros tratamos de dejar claro que es un proceso transitorio, ya, porque claramente, como dice usted, hay personas que se confunden, sí, ya, y confunden el proceso de acogimiento familiar con un proceso adoptivo, sí, y no es un proceso adoptivo, sí, ya, es un proceso de acogimiento familiar, sí, transitorio, y que, bueno, primeramente tiene que existir un proceso de evaluación.
0: Sí.
1: Ya, las personas que quieren postular, digamos, a los programas tienen que transitar por un proceso de evaluación.
0: Sí. ¿Cómo pasa el tiempo en radio? Pasa súper rápido. Sí, ¿eh? No le quiero hacer más preguntas, uh-huh, quiero dejarle los micrófonos para que usted haga un llamado. ¿Cómo se puede hacer esto? ¿En qué pie está esta situación? Para que usted nos cuente, ¿eh?
1: Sí, bueno, nosotros estamos ubicados, el programa FAE de los Ríos, en la ciudad de Valdivia, no obstante, tenemos cobertura regional. Ya, hacemos un llamado a la comunidad a sumarse, digamos, a nuestro programa, a poder conocer en mayor profundidad, ya, y tenemos redes sociales, tenemos número de contacto fijo, que es el 632-27-5008, ya, y el 632-296-456. Ya, tenemos Instagram, que es @faeprolosríos, y en redes sociales nos pueden encontrar de manera fácil. Así que invitamos a toda la comunidad a poder contactarnos y sumarse como a esta noble, digamos, labor.
0: Sí.
1: Esta noble causa, ya, y poder aportar con un granito de arena.
0: Que se entienda, yo logro entender lo que usted indica, debo entender que es como apadrinar, ¿sí?
1: Claro, en términos como más informal, digamos, sí, es apadrinar, pero acá hay un proceso riguroso, sí, de evaluación, en la cual, una dupla psicosocial...
0: ¿Se puede acercar, directora, disculpe, se puede acercar una mamá, un papá, una familia que tenga dificultades en el hogar y tiene niños pequeños? Eso es lo otro, las edades que fluctúan, tomando este caso... ¿Desde qué edad y hasta qué edad pueden ser apadrinados, como digo yo?
1: Es que nuestro programa atiende niños de 0 a 18 años.
0: Ah, ya.
1: ¿Ya? Por lo tanto, es una cobertura bastante amplia, ya, y en distintos rangos de edad. Claro, hay niños que son más pequeñitos, pero la necesidad siempre está en los distintos, digamos, las distintas edades.
0: Eso. Quiero agradecerle, nos pilló el tiempo, ya nos están esperando por allá. Y decirle muchas gracias, decirle que Ecos del Valle, estamos a esta hora también con 4 señales digitales en Curicó, también nos están escuchando. Tenemos ahí Radio Cristalina en Curicó, Radio Mariquina.cl, Ríos del Sur en Máfil, Ecos del Valle FM.cl. y como digo yo, la 91.3 que surca los aires del sur de Chile escuchando a esta hora. Quiero decirle que la casa es chica, el corazón es grande.
1: Muchas gracias.
0: ¿Le gustó la radio?
1: Sí, hermosa. Sí. Muchas gracias por la invitación.
0: Sí, cuando usted guste, ahí estamos en contacto y seguimos dando a conocer estos temas. ¿Le parece?
1: Sí, muchas gracias.
0: Gracias a usted, que le vaya muy bien.
1: Hasta luego.
0: La directora, Faez, ¿cierto? La señora Cecilia, Oyarzún conversó con nosotros a esta hora. Ya vamos rapidito con la importadora Camilo. Ah, pero quiero decirle que hoy está cumpliendo 79 años. Y usted dice, ¿quién está cumpliendo 79 años? El autor e intérprete de esta canción en el día de hoy está cumpliendo 79 años. Somos la 91.3 Ecos del Valle, tu radio regalona. Oye, parece que la escuchamos ayer, pero hoy está de cumpleaños, 79 años, y ya lo decíamos, el autor de esta canción, un himno sin lugar a duda, por mucho tiempo. Estamos ya listos para recordar esa bonita canción. 79 años está cumpliendo el intérprete de esta canción.

0: 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Ah, si alguien le pregunta, oye, en la música, ¿cómo estamos con la música en el día de hoy? Bueno, usted le dice, yo escuché en la Ecos del Valle que Iglis, es cierto, el intérprete de la canción ahí, Hotel California, hoy está de cumpleaños y está cumpliendo 79 años. ¿Ah? Ya. ¿Quién no bailó esa canción? ¿Quién no la bailó, maestro? ¿Eh? Le voy a preguntar por si acaso, si ella la bailó. Mire, ahora cómo está. Llegó en inglés hoy día.
1: ¿No? ¡Ay, hola! Muy buenos días.
0: Buenos días. ¿Cómo está usted?
1: Muy bien. ¿Y usted cómo está, don Luis?
0: Bien,
1: muy buena entrevista. Muchas reacciones, sumándose también a todo lo que nos comentaban ahí.
0: Sí, escuchó lo que estaba contando ahí de la canción, la cantó, ahí la estaba cantando usted.
1: ¿Quién no? I don't want to know her name, I don't want to know her. Ah, sí, pues claro.
0: Sí, oye, estoy hoy día medio no sé cómo, señora.
1: Ay, no me diga que hoy día amaneció como fui. Como
0: no, si amaneció mejor, señora, pero...
1: Ah, mejor.
0: Hoy ya. Ayer, señora, me va a creer... ¿Se acuerda que una auditora... Oye, no tan solo uno, si me mandaron dos o tres, no, que ayer me equivoqué en la hora como tres veces en la mañana, señora.
1: Ah, ya.
0: Y andaba cruzado.
1: Despiste.
0: Y yo dije, Ceci Lazo, y usted lo escuchó también, parece.
1: Sí, Ceci Lazo, justamente, Ceci Lazo.
0: Oye, y la gente, una señora me colocó ahí, se le está pegando lo de la señora Cecilia, se está contagiando.
1: ¡Claro!
0: Entonces, señora, yo no sé qué hice, de verdad.
1: ¿Por qué?
0: ¿Qué botón apreté, señora? No sé. Señora, me llamaba la gente... Y me decía, don Luis, ¿por qué tiene ese estado? Yo le dije, no sé, hoy día amanecí medio, ¿cómo?
1: Ya, pero dije, no entendía por qué lo decían.
0: Sí, y yo dije, no, si no vaya a pensar que soy así, le dije yo, no, hoy día ando medio triste, le dije yo.
1: Sí.
0: Y la gente me decía, sí, ¿por qué tiene ese estado? Cosas por el estilo.
1: Claro.
0: Señora, cuando me di cuenta, había más de 200, señora, más de 200.
1: Ay, más de 200, ¿qué?
0: De eso ahí que salían, señora, en visto, señora, más de 200 personas, señora.
1: Ahora viendo el estado.
0: Estado, me empezaron a llamar, señora. Algunos me decían, ¿qué cuestión le pasa? No sé si me entiende, ¿eh?
1: Claro.
0: ¿Y qué quiso decir con esto, Luis? Que aquí, que allá.
1: Y fue, la gente se preocupó.
0: Sí, gracias a Dios. Oye, sí. Pero yo que así medio anonadado, señora, que uno piensa, ¿qué pasará? Y cosas por el estilo. Entonces, de ahí ya me están escribiendo, ¿eh?
1: Ya.
0: Sí. Espérenme un segundito ahí, por favor. Ya, ahí le devuelvo el llamadito en un ratito, por favor, muchas gracias ahí, ¿eh? Y ya es que le estoy hablando ahí a unas personas.
1: Claro.
0: Mire, ya. Oye, ahí me están mandando fotos, también. No vaya a apretar alguna cosa ahí, pues, señora.
1: No, por favor.
0: No, porque... Y, oye, hasta en mi casa, ¿qué te pasa, guachito? Me decían a mí, pues, señora, ahí de la casa, ¿me entiendes?
1: Ya, sí.
0: Y yo dije, oye, qué amabilidad, voy a poner todos los días ese estado, dije yo.
1: Claro.
0: Entonces, debo agradecer a toda la gente. No sé qué apreté, señora. Porque aparecía en eso, en el estado, que lo estaba contagiando la señora Cecilia. Eso aparecía. Y fueron personas que escribieron eso, señora. Sí. Y ahora tengo miedo, señora, hasta ver los WhatsApp.
1: Claro, imagínese.
0: Sí. Voy a buscar, señora. Y justamente lo que aparecía en el estado, así como le pueden suceder las cosas a una señora, ¿no? Sí, mire, dice la señora Cecilia, lo está contagiando. Oye, ¿y aparecía en el estado ahí, señora?
1: Sí.
0: Vea su estado de WhatsApp, me dicen por acá.
1: Claro.
0: ¿Qué pasaría, le digo yo? Revise su estado de WhatsApp, ¿qué le pasa a Luis? Así, señora.
1: Claro.
0: Como que como que se le está pegando a la cuestión. Eso querían decir, pues, señora.
1: ¿Sí, claro, no? Sí.
0: Y fue un error, señora. Sí, ¿eh? Le dice saludo para la señora Cecilia Yarzún de Curicó, escuchando fuerte y claro, allá en Curicó.
1: Ya,
0: buenos días, señora Cecilia. Dice, buenos días, don Luis.
1: Buenos ya. días.
0: Le está dando... Ay, mire, señora, de nada se puede hablar en serio.
1: Hello.
0: Le está dando la misma, dice, ay, Dios mío, de la señora Cecilia.
1: No, lo que pasa es que yo soy única.
0: Sí. Pero,
1: sí, menos mal.
0: Pero a mí se me estaba pegando, parece, las cosas. Ay, Dios mío.
1: Lo mío es contagioso, imagínese, sí. se reproducieran.
0: Sí. Ahí, así que, cosas que pasan, señora. Nadia.
1: Claro. No, pero, por supuesto.
0: Pero uno que no es amigo de la tecnología, señora.
1: Todo pasan estas cosas.
0: Era grave, señora, era grave para mí. Eso no sé a dónde anda metiendo el dedo uno también. Y estas cosas que no avisan, pues, señora, ¿sí o no?
1: Sí. ¿Y sabe qué? Lo que a usted le pasó pasa muchas veces, sobre todo, como usted bien lo menciona, hay gente que no somos, me incluyo, muy tecnológico, y a veces, por ejemplo, se han visto estados de WhatsApp donde está un asunto de depósito, de transferencia, y cosas así como extrañas de pronto aparecen en los estados de WhatsApp. Sí. Y es precisamente porque la gente se equivoca, aprieta mal, coloca mal el dedito, sí. Y esas cosas así.
0: Sí, a mí me mandan a veces, señora, pero yo nunca, uno se guarda el secreto, ¿eh?
1: Sí.
0: Entonces, a veces me dicen, hácete unas papitas nomás, unas tres o cuatro, y hay unas chuletas. Así me mandan a mí, pues, señora.
1: Sí.
0: Y yo le pongo ahí un sticker, señora, así como de espanto.
1: Claro.
0: Otros lo borran, señora, ¿eh? un día le colocó ahí... dile, por ejemplo, no sé, a la Cecilia que voy a Valdivia, pero voy a entregar tal y tal cosa y vuelvo de inmediato, al mediodía estoy acá.
1: Claro.
0: Ya. Y yo le coloco la cara así, señora, así como, ¿qué pasó? Ay, claro. Don Luis, me dice que me equivoqué, es que este, no hay que le poner el nombre al celular también.
1: ¿Sabes? Claro.
0: Entonces, todo eso.
1: El teclado.
0: Eso me pasó.
1: El teclado de este.
0: Sí, eso me pasó ayer.
1: Aparatito.
0: Señora. Primera vez que me pasa eso, señora.
1: Ya.
0: Más de 200 creo que habían, señora, me dijeron ahí.
1: Sí.
0: Estaban preocupados también, ¿por qué?
1: Me imagino.
0: Sí, pues, no sé. Algunos me colocaban después, no te juntes más con la señora Cecilia, no, de esto, de esto. Porque decían que me iba a contagiar yo con usted, pues, señora.
1: Sí.
0: Ya. Cosas que pasan nomás. 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
1: Sí, sí. Lo que pasa es que, claro, tenemos que contarles a través de la Ecos del Valle, Cristalina del Sur, la Ecos del Valle también, la Mariquina.
0: Sí, punto CL.
1: Radio Cristalina. CL, claro, Radio Cristalina también. Toda la radio, a través de todas las ondas radiales norte y sur del país, de todos nuestros amigos que de pronto se están conectando a la radio, a todas nuestras radios.
0: Eso,
1: exacto, sí, así sí. Tiene que ser. 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
1: 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Me encanta cuando la gente participa, nuestros auditores están participando junto a nosotros, nos están enviando. Y esa fotito.
0: ¿Tiene alguien ahí medio conocido, no? Mire.
1: A ver.
0: Sí.
1: ¡Sí! ¡Qué sí. linda la fotito!
0: Sí, oye, me sorprendieron con esa. Yo no tenía idea, señora, que esa foto estaba ahí. Y ahora nos hicieron ahí un video. Está bonito, ¿cierto?
1: ¡Qué hermosa la foto! ¡Qué lindo el video!
0: Sí. Oye, y en la foto original, tengo en brazo, digo, a mi hermana. Puedo pensar que tenía 2 o 3 años, ella. ¿Me entiende? Y yo podría haber tenido 12 o 13, señora. O sea, son como 10 años atrás, más o menos. ¿O no?
1: Sí.
0: Ya. Yeah. Oye, y yo no tenía idea, no me acordaba de esa foto, de verdad. Lo que hace la tecnología hoy día.
1: Sí, maravilloso.
0: El moreno es usted,
1: que
0: o la
1: tecnología
0: foto.
1: La tecnología ha ayudado mucho también a muchas fotografías, esa, a darle movimiento y recuerdo.
0: Eso, movimiento le dieron, pero original, señora. Tengo la original. Sí. Así, sí. Usted dice maravilloso, dice, ¿cierto?
1: Sí.
0: Yo le pregunto, ¿el moreno ese o no?
1: ¿De qué?
0: Ya.
1: Ya. Sí, maravilloso el lo que hace la tecnología, porque, claro, con familia de pronto o seres queridos que ya no están, también esto de la tecnología ha ayudado a hacer movimientos igual en fotografías.
0: Sí. Yo creo que para mí eran 12 o 13 años, eso puedo pensar.
1: Sí, y parece que tuviera más.
0: No, pues señora, si no es que antes uno se dejaba el bigote.
1: Lo que pasa es que antes igual los jóvenes o las lolitas también se representaban más la edad. Sí. Sería porque como los papás los vestían antiguamente, sí, también representaban como más edad.
0: Sí.
1: O eran más trabajados también, porque se trabajaban de más chiquito, sí, criaban más cuerpo. Ahora los chicos no, pues los chicos a los 12, 13 años, ellos sí están...
0: A esa edad, señora, a mí me engañaron.
1: ¿Por qué?
0: Sí, me fui a trabajar, como dice usted.
1: Sí.
0: Y la patrona que tenía, señora, me dijo, usted va a tener un buen sueldo acá, me dijo, va a tener su desayuno, su almuerzo y la once. Ah, dije yo, qué buena la patrona, dije yo, entre mí.
1: Claro.
0: ¿Me entiende? Y lo voy a vestir también, me dijo.
1: Ya.
0: Me dijo, señora, que estuve como un año, señora, trabajando con ella. Me engañó. ¿Ya? Me engañó, señora.
1: ¿Por qué?
0: Me pagaba un buen sueldo, me daba desayuno, almuerzo, once, también me daba, señora. Pero faltó algo, señora.
1: ¿Cuál?
0: Nunca me vistió, señora.
1: Ah,
0: sí. Así que yo tenía la esperanza que me vistiera, una que ella me dijo, ¿y lo voy a vestir también?
1: Sí.
0: Y uno era medio Cecilia también, uno entendía las cosas al revés.
1: Claro. Así. ¿Cómo?
0: Eso.
1: Sí, po.
0: Ay, Dios, por favor, señor.
1: Sí, qué fome.
0: Ya.
1: La señora no cumplió con todo su cometido ahí.
0: Sí.
1: Ya.
0: Así
1: pasa.
0: Yo tenía que vestirme solo, señor.
1: Claro.
0: Entonces no cumplió.
1: No, po.
0: Ya.
1: Así. Nada que hacer ahí, po.
0: Sí. Oye, foto del recuerdo, dije, me mandaron una fotito del recuerdo. Oye, ella, la guagua, señora, y nadie pensaba que tenía guagua yo en ese entonces.
1: Claro.
0: Está bien que haya corrido los 200 metros.
1: Yo le iba a decir, oye, la persona que está ahí, y esa es su hijita, iba a decir yo.
0: Sí, no, no, señora. Es mi hermana menor. ¿Ve?
1: Ya.
0: Sí. Pasó viola y se enfraga. Sí, pues sí. No, o sea, no tenés que mandarla de nuevo al colegio y empiece de cero otra. Dicen acá, señora, la gente que escribe dice pasó viola.
1: ¿Quién?
0: Lo que dije, señora. Igual que ayer dio a conocer usted unos nombres, señora.
1: Sí.
0: Y yo. ¿Eh? Ay, Dios mío. Léalos de nuevo, señora, pero léalos en la casa. ¿Verdad? ¿Eh? Los nombres que saludó ayer.
1: Ya.
0: Porque saludó a una señora y después saludó a la pariente de la señora.
1: Ya, sí.
0: Pero usted lee muy rápido.
1: Él es auditora nuestra, porque sí. Nos saludaron.
0: En una de esas son auditoras, señora, en una de esas son auditoras.
1: Ah, no, no son auditoras.
0: No sé, sí, yo ahí mandaron el asunto, ¿no, señora? Y yo se
1: sí,
0: lo envié.
1: Pues seguramente nos escuchan todos los días, por
0: sí.
1: Eso.
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0: Claro que sí, ¿verdad? Ya son las 11:26 minutos a esta hora. 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Le cuento que hoy día, pasado el mediodía, pegadito al mediodía, podría empezar la lluvia, serían lluvias débiles. Para mañana sobre 30 milímetros, sobre 25 el día viernes, 25 el día sábado, más de 40 el día domingo, probables tormentas eléctricas, 8,9 el día lunes, y así sigue la lluvia. ¿Hasta cuándo? He hecho una miradita. Al menos el día 29 va a ser mucho frío, 2 grados bajo cero, va a ser el único día que no llueve, pero los otros 10 días, al menos hasta el 4 de agosto, me aparece lluvia, señora, me aparece lluvia, ¿ya?
1: Sí.
0: Así que, ¿qué le parece?
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1: Ay, señor, dice, pasó piola. Hola, hola, escuchando, aterricé ayer aquí, una fotito de mi pequita, dígale a la señora Cecilia, voy por un termo.
0: Ya.
1: Y Quique, nada de lluvia, ya estoy morenita.
0: Sí, se saltó uno parece, ¿eh?
1: No.
0: Ya, yo digo que sí.
1: ¿Y esto dónde es?
0: En Iquique, señora, si le está diciendo que viene, llegó a Iquique la señora, ¿eh?
1: Maravilloso.
0: Sí.
1: Es que yo soy de los días así.
0: ¿Cómo?
1: Con solcito, calentito. Amo esos días, adoro esos días así.
0: Ahora
1: esos
0: entiendo,
1: días así,
0: señora.
1: Frío, ay, no.
0: Sí,
1: no me gustan.
0: Ahora entiendo, señora.
1: No, no, me gustan los días así, me gustan
0: por eso,
1: los días
0: le digo yo
1: así,
0: que le digo yo que ahora entiendo yo, señora.
1: ¿Qué entiende?
0: Eso, que los días tiene que haber sol para que ande clarita, señora.
1: Sí, que yo me trabo.
0: Ya. Oye, hay una señora...
1: No me gustan, los días fríos no me gustan porque uno se abriga, puede abrigarse mucho, pero en el trabajo puedes andar muy abrigada, pero sigue sintiendo frío, en cambio con el solcito no. Oye, qué lindo lugar, ya llegó, dice el caballero, dice acá que ya llegó al trabajo, ya está, hola, hola, escuché a Teresa ayer aquí en una fotito de mi peguita, dígale a la señora decirle que voy por un termo. Me parece excelente, querido amigo.
0: Y dice,
1: que nada de lluvia, ya estoy morenita, ¿por qué dice morenita?
0: Porque es una dama, señora. Le dije yo, una dama, fiel auditora de la Ecos del Valle. Ella es conductor de camión y nosotros nos sentimos alegres porque acá en San José hay varias damas que son conductoras de camión. Y esta amiga tiene pega en el norte, así que viene a San José, es auditora y auspiciadora de la Ecos del Valle.
1: Y, maravilloso.
0: Y nos está contando ahí que va llegando y que no hay nada de lluvia.
1: Me encanta, me encanta ella. Maravilloso, amiga, que manejes esos camiones. Ay, qué orgullosa me siento de ti. No te conozco, pero te envío un abrazo grande, un apapacho, que sea unos días muy buenos, muy bendecidos en tu trabajo, que Diosito te cuide siempre y te bendiga. Me encantan las mujeres cuando toman ese tipo de roles.
0: Oye, ¿se da cuenta de otra cosa junto a la gran importadora?
1: Sí.
0: Ella es emprendedora acá en San José.
1: Ya.
0: En un local.
1: Sí.
0: Más aún, señora, va a trabajar para allá. Eso se llama esfuerzo de vida.
1: Sí.
0: Más aún, si le están mandando la foto, señora, que está llegando ahí al aeropuerto de Iquique, es porque nos va escuchando, señora, ¿sí o no?
1: No está en el aeropuerto de Iquique, está allá en el trabajo, no vio la cantidad de camiones.
0: Ah, ya también anda medio ciego el otro también.
1: No,
0: sí.
1: ¿Por qué están despistados?
0: Oye, sí, ahí tiene toda la razón. Está en los...
1: Claro, ya está en el trabajo.
0: Sí, llegando a su peguita ahí, ¿verdad?
1: Sí.
0: Sí, ¿no? Así que un saludo a nuestra amiga ahí, amiga,
1: un abrazo,
0: y auditora.
1: Amiguita,
0: sí.
1: Morenita, morenita ella.
0: Estoy morenita, no, si no es morenita.
1: Ah, está morenita.
0: Me imagino que debe
1: pensé
0: ser por
1: que
0: el
1: le
0: sol.
1: Decían la morenita.
0: Debe ser por el sol, señor, que ella dice que está morenita.
1: Sí, ¿vale? Puede ser, claro.
0: Bueno, ya. Señora, nos vamos porque hoy día probablemente tenemos visita.
1: Ay,
0: acá
1: ya.
0: En San José.
1: Sí, nos vamos y nos vamos a ir con algún temita, alguna canción especial, especialmente para nuestra amiga morenita.
0: Vamos, voy derecho a la galería comercial porque podemos tener visita en cualquier momento de la mañana.
1: Ya, perfecto.
0: Así que...
1: un abrazo grande para todos, entonces, que tengan un excelente día y nos reencontramos mañana acá en la Ecos del Valle junto a la gran importadora Camilo con grandes sorpresas.
0: Ya, empiece a pensar todo lo que le pasó hoy día, lo que le pasó ayer, y si no ha leído los nombres de las personas que le escribieron ayer, señora, a quien le saludó, léalos ahora, por favor.
1: Ya.
0: Léalos calladitos ahí, léalos dos o tres veces.
1: Bueno.
0: Para que se dé cuenta a veces, señora, cuando uno lee rápido no entiende nada. ¿Ya?
1: Claro. ¿Por qué me dice eso?
0: Por eso, ya. Por lo que le estoy diciendo. Estúdielos de nuevo.
1: Perfecto.
0: Vea los saludos y todo eso de ayer.
1: Ya. ¿Ah? Muy bien.
0: Ya, que le vaya bien. Cuídese. ¿Eh?
1: Adiós.
0: Chao, chao.
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0: 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Dice por acá, hola, buen día. Quisiera dejar un saludo a mi madre, quien escucha todos los días la radio. Sé que hoy está ahí, dice, quisiera dedicarle una canción. Recordarle que la amo y la admiro. Ese es todo, dice, hablan para mí, por favor. Ya, encantado, pues. Para mi madre, Marilita Mundaca, de parte de su hija Jocelyn Nahuelpan, le envía un saludo en el día de hoy, entonces, y que lo pase muy, pero muy bien. 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

canciones solicitadas a esta hora de la mañana, 12 horas con 2 minutos, 12 horas con 2 minutos, las canciones en este su programa, donde escucha todas esas canciones bonitas que están guardadas ahí en el cofre de los recuerdos, a esta hora. Y junto también a nuestros amigos quienes nos acompañan todos los días en este horario a revisar canciones, ¿eh?

canciones ahí que ya son parte del recuerdo, ¿eh? más de 30 años ahí, con esas canciones, ¿cierto? Donde usted también las puede escuchar. Y así, junto a todos ahí que están en la sintonía, ya, vamos a escuchar canciones a esta hora, ¿eh?

versiones y las canciones a esta hora. Ya estamos rapidito porque tenemos ahí unos compromisos también radiales, ¿eh? Radiales, maestro. Así que vamos rapidito con las canciones solicitadas a esta hora.

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1: Hola, ¿qué tal, amigos? Bienvenidas y bienvenidos a nuestro programa especial el día de hoy a través de Radio Eco del Valle, porque tenemos visitas importantes el día de hoy. Nuestra delegada presidencial regional, Vicky Carrasco, saludamos también a don Martínez Meléndez, de la Seremía, por supuesto, de en nuestra región de Los Ríos, nuestro capitán de carabineros de la comuna mariquina y nuestro alcalde Rolando Mitre. ¿Por qué dirá usted? Porque hemos estado en una actividad bastante importante el día de hoy de seguridad con nuestro encargado de seguridad municipal, don Dani Farfal, y por supuesto nuestros dirigentes sociales. Vamos a saludar, por supuesto, primeramente a nuestra delegada. Delegada, ¿qué tal? Gracias por estar con nosotros acá en la radio.
2: Muchas gracias, Denis, por recibirnos en la radio Ecos del Valle nuevamente para informar también a nuestra comunidad las reuniones y las actividades que hemos desarrollado hoy día en la comuna.
1: Así es, delegada. Don Agustín.
3: Muy buenos días a todos, o ya buenas tardes en realidad a todos los oyentes. Bueno, un agrado estar nuevamente entre esta radio junto a ti.
1: Capitán.
4: Muy buenas tardes, saludar a todos nuestros vecinos y vecinos, aprovechando esta instancia que tenemos el día de hoy, de andar a conocer nuestros trabajos, la comunicación, fortalecer los lazos con sus carabineros y agradecer esta oportunidad que nos dieron para estar en contacto con todos nuestros dirigentes. Muchas gracias.
1: Gracias a usted, capitán. También estamos con nuestro alcalde, bueno, como dueño de casa, recibiendo nuestra autoridad el día de hoy junto a nuestros dirigentes en esta actividad tan importante también que tiene que ver con el tema de la seguridad, que es un tema que también fragilo a nivel nacional, pero que las autoridades con esta actividad quisieron estar presentes también para conocer lo que pasa en la comuna.
5: Así es, un saludo cariñoso a nuestra delegada y por supuesto a nuestros seremi que han estado presentes acá junto al capitán y los dirigentes regionales. Tuvimos una conversación franca, sincera ahí en el salón de Mariquina 54 con la finalidad de poder dar a conocer los lineamientos que hay en esta materia y también algunos resultados que ha tenido la comuna también en materia de seguridad. Lo que es importante destacar es la colaboración directa de nuestras vecinas y vecinos, de sus dirigentes, en esta conversación franca y sincera.
1: Así es, alcalde. Bueno, delegada, hay varios temas a nivel regional. A nivel nacional, en realidad con bajada regional, comento un poquito, hemos estado muy atentos a lo que ha surgido con respecto a la última tema del sistema frontal, delegada. Hay también un anuncio presidencial de ayuda a la comunidad, comento un poquito de ello y por supuesto de la actividad que tuvimos hace escasos minutos acá en la municipalidad número 2.
2: Sí, efectivamente. Bueno, la última semana hemos tenido dos sistemas frontal que han golpeado nuestra región de Los Ríos. Nuestra comuna más afectada fue la comuna de Corral, donde esperábamos 110 milímetros de agua y cayeron 250 en alrededor de 12 horas. Entonces el suelo está saturado, lo que generó esta remoción en masa. Pero bueno, informar a la comunidad y también para que tome las medidas preventivas, se viene un nuevo frente con rachas de viento entre 70 y 80 kilómetros por hora, ¿cierto? A partir del día jueves, por lo tanto hacemos ese llamado que refuercen los techos, los techumbres, que hagan la limpieza de las canaletas y que se informen también por los canales oficiales, tanto de SENAPRE, la Delegación Presidencial Regional de Los Ríos, ya que ahí es donde se entrega la información correspondiente. También el gobierno, ¿cierto?, ha decretado ya zona de catástrofe desde la región de Atacama hasta la región de Los Ríos, esto donde permite también la destinación de recursos efectivamente mayormente a las familias que han tenido mayor afectación en su vivienda. Hay diferentes tramos de ayuda, tanto de 375 mil pesos hasta 1,5 millones, depende de la afectación que tiene cada uno de ellos. Es importante que cuenten con su ficha FIDE, esa ficha se realiza también de la Seremía de Desarrollo Social en conjunto con la información que aporta los encargados de emergencia de cada uno de los municipios. Entonces es importante contar con esta ficha para que puedan

0: acceder a estos beneficios.
1: Sí, es importante lo que señala delegada, y de hecho, bueno, lo que ha pasado también a nivel nacional, lo que usted habla de la comuna de Corral, también la última encuesta que ADEM da favorable a lo que aconteció con respecto a la primera ayuda que prestó el gobierno y lo que ha hecho el presidente Kast también en relación a poder llegar a todos los sectores y canalizar también de buena manera lo que es el tema de las ayudas a los diferentes lugares, tanto Corral, está hablando acá en la región de Los Ríos, pero también en estas otras comunas que se han visto afectadas en estos últimos minutos o horas con respecto al sistema frontal. ¿Cómo evalúa también esa encuesta, delegada? ¿Qué le podemos decir a los vecinos también ante esta eventual llegada de un nuevo sistema frontal que va a afectar a la región?
0: Bueno, como bien dice el eslogan de nuestro gobierno, estamos trabajando para usted y estamos trabajando de manera coordinada. Acá en la región de Los Ríos se ha llevado un trabajo bien de la mano con cada uno de nuestros seremis que están permanentemente en contacto con los alcaldes de cada una de las comunas para así tener en primera persona, ¿cierto?, los requerimientos y las necesidades que están teniendo y ayudarles también en algunos procesos, como es que reporten a la unidad temprana preventiva de Senapred cada uno de los requerimientos que necesitan la gente con la afectación, ya que es la única forma de que se puedan destinar los recursos desde la dirección regional de Senapred o, si es necesario, elevarlo a nivel nacional. Así que es una coordinación que nos ha mandatado también nuestro presidente de estar en el territorio, ya que es la única forma de conocer la realidad.
1: Finalmente, delegada, en relación a lo que fue la actividad de la mañana ahí con nuestros dirigentes.
0: Bueno, estuvimos ahí junto a nuestro presidente de la Unión Comunal, don Carlos Álvarez, agradecer esta instancia también ahí gestionada por nuestro alcalde Rolando Mitre, por nuestro seremi de seguridad Juan Agustín Meléndez. Es una instancia de diálogo donde podemos conocer, ¿cierto?, las problemáticas que tienen nuestros vecinos. Y para nosotros eso es principal, es fundamental, porque ahí nosotros igual podemos focalizar también y destinar mayor fiscalización, ¿cierto?, y focalizar también los recursos. Mencionarle a la comunidad que, bueno, las medidas de seguridad que ha implementado nuestro ministro Martín Arrau desde la delegación presidencial y la seremía de seguridad, hemos hecho esta bajada a nivel regional, se están haciendo operativos multisectoriales con carabineros, con PDI, con Senda también haciendo fiscalización y controles de test de droga y alcohol, y también con los departamentos de seguridad de cada una de las comunas. Es que se está trabajando, se está realizando en cada una de las comunas estos operativos, pero que tiene que ir de la mano también con el trabajo con los dirigentes, con los vecinos, ya que ellos también tienen una posibilidad y una herramienta de hacer estas denuncias de una manera segura. Nosotros hacemos la difusión del número asterisco 4242, denuncia seguro, donde ellos pueden entregar información de manera anónima. No queda registrado su número de teléfono, no quedan registrados sus datos, y así nos ayudan entre todos también a colaborar y para que haya mayor presencia policial en los diferentes sectores y podamos combatir el delito entre todos.
1: Sí, bien, usted señala el tema de seguridad y está ahora con don Agustín Melén, que es panelista de la radio, ya lo hemos tenido muy seguido acá en la comuna, quiero destacar lo delegado, estábamos cercanos acá a la comuna, Víctor Noemás, Filemón del Blanco, acá en la comuna mariquina ya muchas veces, y así que le saludamos nuevamente a nuestro panelista acá de la radio, don Agustín, gracias por estar con nosotros nuevamente.
2: No, muchas gracias a ti nuevamente por acogerme en una conversación grata, y bueno, si tú recuerdas la última vez que estuvimos en la radio teníamos un compromiso, yo te lo señalé, que el compromiso no solo de la seremía del gobierno, que era estar presente en las comunas, estar en el terreno, y que una de las metodologías de trabajo que habíamos diseñado y que nos comprometimos, y hoy día tú puedes ver que estamos cumpliendo, era de reunirnos con los vecinos, las vecinas, con las uniones comunales. Hoy día tomamos una reunión muy interesante, le damos hartos antecedentes que nos permiten tomar decisiones. Y entre ellos, el compromiso que se adquirió hoy día fue ahora avanzar ya incluso en reuniones con las juntas de vecinos en particular. Ojalá llenar los auditorios de los vecinos y vecinas, estar las puertas abiertas de la seremía del gobierno a escucharlos, estar en terreno con ellos y que ellos nos transmitan todo lo que ellos tienen conocimiento. Yo siempre sostengo, ¿no? Cada vecino es una cámara. Cada vecino es una cámara porque es el que está viendo todos los días lo que sucede. Y si nos transmiten a nosotros con eso podemos tomar muchas decisiones. Y eso consiste básicamente en la reunión indígena que nos acompañó Carabineros Seguridad Municipal, con la cual tenemos contacto permanente, señor alcalde, nuestra llegada presidencial, bueno, el terreno trabajando con la gente, demostrando que la seguridad es una realidad y como prioridad tenemos que enfrentarla, y en eso estamos. Y las cosas se ven en concreto cuando uno está presente. Y ahí estamos presentes en esta comuna, y seguramente en una semana más vamos a estar de nuevo en la radio conversando, y es muy agradable por lo más venir acá a la radio. Y que la comunidad nos escuche y que transmitan a sus puntos de vecinos, tengan conocimiento que la disponibilidad está y que podemos juntarnos con todo ello, que nos haga puerta, o sea, que no haya más espacio, sí. Sea ideal, porque eso es lo que nos interesa, conocer lo que es lo que está necesario. Estoy acá como siempre con usted y está junto a la donde tiene siempre también teniendo la otra familia.
1: Vamos a seguir conversando con usted. Queremos agradecer al alcalde Vito también que nos da el espacio, porque ya a esta hora comienza el programa municipal también. Así que, alcalde, bueno, contento con la visita de nuestra autoridad. Sabemos que usted tiene una agenda muy copada, igual, así que le vamos a dejar liberado también para que dé el saludo acá en la radio a nuestros auditores.
3: Así es. Bueno, los temas que se bueno, saludar siempre, pero ahora reiterar nuestro cariñoso saludo a nuestra delegada y por supuesto a nuestro Celebi, que están junto a Carabineros, acá al capitán, conversando sobre lo que pasó en la reunión, las cosas que fueron interesantes comentar, y eso también aprovecho yo de indicarles que hicimos un pequeño resumen de las cosas que hemos hecho en estos últimos año en relación a los binarios, en relación a diferentes sectores urbanos, bueno, rurales y rurales, en la intervención municipal. Hemos trabajado también en las cámaras de seguridad, como lo explicó nuestro encargado de seguridad, en el tema de ganitas y también ir mejorando los accesos en cuanto a su iluminación, que son uno de los requerimientos que más piden nuestros vecinos y vecinos. La iluminación también en espacios públicos, en plazas, en plazuelas y lugares que permiten tener un amplio recorrido de la gente durante todo el día. Eso es importante, mantener todo en buenas condiciones. Así que está el equipo municipal trabajando, estamos coordinados con Carabineros, estamos informando siempre a nuestra seremía y por supuesto que también a la delegación de cada una de las inquietudes y requerimientos que el municipio también requiere o necesita en su minuto.
1: Alcalde, queremos agradecer este espacio con nosotros acá también. Nosotros nos vamos a quedar con nuestras autoridades regionales siguiendo y conversando de lo que ha acontecido el día de hoy.
3: Así es, un saludo cariñoso a nuestros vecinos y vecinos, y contarles que ayer tuvimos al Seremi de Vivienda, quien estuvimos haciendo entrega también de la primera etapa de la plaza, pero una etapa bien especial que seguramente con la segunda etapa haremos una inauguración ya mucho más completa. Esta fue una entrega a la comunidad de lo que estamos avanzando en este minuto. Así que de mi parte, un saludo cariñoso a todos y todos, y estaremos en contacto en cualquier momento.
1: Así es, muchas gracias, alcalde. Nosotros continuamos acá con nuestras autoridades, estamos también con el capitán de Carabineros de la subcomisaría de San José de la Mariquina, para que nos comente también el capitán, bueno, el día de hoy. Invitamos a don Dani Farfán, ¿está por ahí también a don Dani? Pues para que nos sume al panel. Capitán, bueno, el día de hoy una intervención bastante importante. La comunidad también ha agradecido todo este trabajo que han hecho ustedes durante este último tiempo de que usted ha llegado. Le comento a las autoridades que el capitán llegó este año acá a la comuna y ha hecho intervenciones bastante positivas, operativas, que se han destacado, y la gente lo ha agradecido acá a través de mensajes a la radio. Y eso se lo quiero decir acá a través de esta programación, capitán. El día de hoy es un operativo bastante importante. Coméntame un poquito esto de sacar zapatillas. La gente dice, ¿qué es lo que es eso? ¿Cómo usted esa actividad?
4: Bueno, agradecer como siempre estas instancias que me dan la oportunidad de dialogar con nuestros dirigentes, con nuestros presidentes de la Junta de Vecinos, porque esa información para nosotros es muy valiosa, es muy importante. Esta información la levantamos y la trabajamos, como fue una de las reuniones que tuvimos, un diálogo ciudadano que le dimos el título, y un vecino nos manifestó de que podíamos trabajar el retiro de las zapatillas del alumbrado público. Nos llevamos esta información y claro, vimos que estos mensajes a algunos le dan algún significado que puede afectar a la tranquilidad, a la seguridad, a las incivilidades que le llaman hoy en día del barrio. Queremos trabajar tanto en la presencia y también en su entorno. Realizamos un trabajo, esperamos que las condiciones climáticas también nos ayudaran, y hoy día se nos dio la oportunidad, así que muy temprano nos juntamos Carabineros, Seguridad Ciudadana, Ciudadana, también con el equipo de Iluminaria, hicimos el retiro de estos, de estas zapatillas que se encontraban colgadas en los cables de alumbrado público, y visualmente no se veía muy una zona segura, una zona tranquila, así que ¿por qué no hacer eso? ¿Por qué no aportar tanto en la seguridad y también como en su entorno, en la imagen, en el barrio? En destacar que eliminar esos factores que pueden entregar como una imagen de inseguridad, siendo que no es así, porque lo estamos trabajando con su junta de vecinos, lo está trabajando Carabineros, con Seguridad Ciudadana, con harto trabajo en terreno, con la presencia en la fiscalización, realizando controles vehiculares de identidad, levantando toda esta información. También hemos hecho hartos trabajos con los juzgados de policía local, con la fiscalía, resultados positivos que lo hemos podido haber visto en la plaza, una problemática que teníamos cuando llegamos, la gente del consumo de alcohol, que tanto lo pidieron en reuniones de trabajo, se logró una respuesta positiva, y hoy en día tenemos un espacio, ¿no es cierto?, recuperando espacios que están siendo ocupados por estos consumidores de alcohol. Hemos trabajado en avance, por eso digo que estas instancias son buenas, son momentos del diálogo que nos permiten levantar información, llevarlo después a nuestro despliegue preventivo, operativo, ir sumando para lograr lo que tanto la gente nos pide, que es la seguridad, la tranquilidad. Y esto no es solamente que lo podamos hablar nosotros, sino las estadísticas también nos avalan nuestro trabajo, nuestro despliegue que hemos hecho, que hemos ido a la baja de los casos y se ha visto de forma positiva. También me gustaría agradecer a los medios digitales de comunicación de nuestra comuna, que nosotros les compartimos esta información y también nos ayudan a difundir a través de sus medios la labor que hace Carabinero, para que todos nuestros vecinos y vecinas sepan lo que están haciendo sus carabineros. Nos preocupamos de mantenernos informados y también entregarle a todos, ¿no es cierto?, en la cercanía que tengan, la confianza con sus carabineros, que estamos tratando de enfocarnos para ir trabajando de la mano junto a ustedes lo que es la seguridad y la tranquilidad para la comuna de Antillina. Así que muchas gracias.
1: Gracias a usted, capitán. Bueno, una importante intervención, y lo decía el capitán, este trabajo mancomunado que se lleva junto a la oficina de seguridad municipal y carabineros, con la ayuda también del capitán, se ha notado la mano dura, la mano fuerte también acá en cuanto al tema policial.
5: Sí, Denis, saludar en primer lugar a todos los que nos escuchan a través de Radio Voz del Valle. Cierto, lo que dice el capitán es una coordinación constante que tenemos con Carabineros y que nos ha permitido ir articulando soluciones para los requerimientos de los vecinos. Semana a semana tenemos requerimientos que llegan a la oficina, que se levantan a través de reuniones, y esto no es algo que va quedando anotado en un cuaderno y queda dormido para siempre. Es algo en lo que se actúa, en lo que se trabaja, y eso se refleja después en las cifras y se refleja en las reuniones que por consiguiente se tienen con los vecinos para dar resultados, donde pasamos de hace algunos años atrás a solo tener reclamos a hoy día tener agradecimientos, a tener avances, a tener palabras de los vecinos en donde agradecen la presencia de carabineros, agradecen la cantidad de fiscalizaciones, aludiendo que pueden volver a salir de noche a comprar al negocio de la esquina, pueden atravesar la población completa a altas horas de la noche sin que les pase nada, y eso es un avance que estamos teniendo en Meriquina. Llevamos un descenso constante y sostenido desde desde final del año 2023 hasta la fecha, y eso es algo que queremos mantener y que ha sido fruto de un trabajo en conjunto. Acá no hay llaneros solitarios. De hecho, el tener hoy al Seremi de Seguridad acá junto con la delegada muestra que estamos trabajando todos juntos, y al final nuestros temas de seguridad todos remamos para el mismo lado. Es algo que necesitamos seguir trabajando y poder seguir teniendo buenos frutos como los que hemos tenido hasta ahora.
1: Así es, Dani. Bueno, hablando de seguridad, continuamos con el Seremi. Seremi, bueno, usted señalaba, ha tenido la oportunidad de estar acá en la comuna. Hemos estado en actividad aquí mismo en la radio. El día de hoy se empapó también con temas importantes de la comunidad. El mensaje a nuestros vecinos que nos están escuchando, a la dueña de casa, que siempre en este horario está en la sintonía de la radio, el mensaje, por supuesto, para el temor preventivo, y no solamente para ella, sino para lo que ocurre, que nos señalaba una dirigente ahí en la actividad, la señora Patricia Freire, de Codelo, de la importancia también de lo que ocurre con nuestros niños. Muchos papás salen en la mañana y llegan hasta la tarde, los niños quedan en un horario, en un tiempo muerto, y no se sabe la junta, digamos así, vulgarmente la junta que tienen, y por ahí empiezan algunos conflictos que se pueden evitar. Salud.
2: Sí. Mira, para poder comentarte lo que tú me señalas, haría con lo que nos refiero al seminario. En materia de seguridad nadie sobra. Yo creo que esa es lo básico, no sobra nadie, no sobra el gobierno, no sobra las municipalidades, no sobra los medios, no sobra los vecinos, todos aportan. Todos aportan. En ese sentido, claro, lo que se requiere es un compromiso, obviamente tiene que partir del gobierno, de nosotros, porque nosotros somos quienes estamos ya hoy día como servidores públicos a sostener esto. Pero eso es lo que le transmitimos a los vecinos hoy día, que nosotros estamos presentes, pero que también todos aportamos. Y ese es un gran mensaje. Y el juicio de los padres, bueno, siempre está alerta. Que hemos tenido la bendición de ser padres, tenemos que entender siempre que tenemos que estar alerta de dónde están, con quién están, a qué le llegan, a dónde van nuestros hijos. Y eso es una labor que tenemos que cumplir todos. Nosotros también preocuparnos de los lugares a donde van los jóvenes. Pero también tiene que haber una completa preocupación por parte de todos nosotros. Y en ese sentido, el mensaje a la comunidad es más o menos lo que hablamos otra vez. Nosotros le señalamos y ahora le hizo todas las autoridades también lo han dicho, el tema de la denuncia. Y si tú te acuerdas, yo creo que no está más que lo volvamos a reiterar hoy día. Cuando alguien hace una denuncia a través de denuncia seguro, lo hace en forma anónima. El asterisco 4242 no tiene trazabilidad, nadie lo sigue. Pero también es muy importante que frente a situaciones que están ocurriendo en el momento, tengan el conocimiento que se llama 133. Ahí está Carabinero y Carabinero acude inmediatamente al lugar. La denuncia seguro es para que nosotros vayamos detectando dónde están ocurriendo los hechos, pero frente a una situación en el momento, obviamente es el 133 de Carabinero. Pero todas estas cosas que se ven de microtráfico, robos que están ocurriendo en determinados lugares, lo que se ve que tiene una apariencia de delito, comuníquenlo a través del artículo del 3442. Eso sería el mensaje que yo daría a todos con mucho gusto y con mucho cariño, y que estamos con ellos y cuando nos necesiten vamos a estar presentes, siempre con ustedes, en la radio, en la municipalidad, en la Junta de Vecinos. Estamos muy tranquilos en eso, y agradecemos siempre el trabajo de una comunidad con seguridad municipal, que tenemos de los permanentes, entre todos los ideas, bueno, y con Carabineros todos los días.
1: Muchas gracias, don José, por estar con nosotros. Muchas gracias por estar con nosotros el día de hoy. No diga eso, que está tan lenta ya. Eso, capitán, muchas gracias por estar con nosotros. ¿Algún mensaje a la comunidad al día de hoy?
4: Muchas gracias por la invitación. Seguir trabajando en conjunto con nuestros vecinos y vecinos, que tengan confianza. Las puertas son como si dieran las puertas de la oficina, las oficinas están abiertas para que trabajemos en materia de seguridad. Así que los espero, bienvenidos sean y sigamos contribuyendo con nuestra comuna de San José de Bolívar.
5: Agradecer a la comunidad, gracias por la información que nos brindan, por los datos, por esa comunicación en la calle. De repente, oye, está pasando esto, pasa esto acá, es algo que se agradece porque así podemos ir articulando mayores y mejores acciones de seguridad. Así que agradecido siempre a la comunidad.
1: Así es. Y delegada, bueno, agradecer este espacio de acá con la radio. Bueno, hay muchos temas que podíamos tocar, pero por razón del tiempo, obviamente, hay agenda también muy apretada, pero queda invitada nuevamente acá a la radio. Y antes de finalizar, delegada, bueno, anunciamos lo que, bueno, valga la redundancia, lo que anunció el presidente en relación a la ayuda referente al sistema frontal.
0: Sí, pero antes que todo mencionar, Denis, que los delitos de mayor connotación social en nuestra región han ido a la baja. Es importante que la comunidad lo sepa. Los delitos de mayor connotación social vamos en un menos 11% en nuestra región de Los Ríos. Y eso da cuenta de la prioridad que ha puesto nuestro gobierno, el presidente José Antonio Kast, en materia de seguridad. Porque entre todos tenemos que contribuir a una sociedad más segura para nuestros vecinos. Así que bueno, y como te comenté anteriormente, cuando iniciamos ya esta entrevista, que el gobierno ha decretado zona de catástrofe desde la región de Atacama hasta la región de Los Ríos. Hay bonos que se van a entregar a las familias que tienen sus viviendas con mayor afectación. Ahí los bonos van a fluctuar entre los 375 mil pesos hasta 1,5 millones, dependiendo de la categorización que se registre ahí en la FIBE. Es importante que la familia cuente con esta ficha de emergencia. El encargado de emergencia del municipio va a ir a hacer este catastro, así que si no lo han hecho, esperen o vayan a la misma municipalidad a consultar, dado que es importante y un requisito contar con esta ficha básica de emergencia para acceder a este beneficio. Así que muchas gracias, Denis, muchas gracias a la radio Ecos del Valle por recibirnos nuevamente, y a cada uno de nuestros vecinos decirles que estamos trabajando para usted.
5: Eso, delegada. Por último, en relación, no sé si lo habíamos conversado el día atrás cuando vino acá a la radio, el tema del bono del gas. ¿Cómo quedó esto en la región? ¿Está todo bien?
0: Sí, el bono del gas se puede todavía ocupar el cupón hasta la última semana de septiembre. En nuestra región de Los Ríos, 175 mil familias fueron beneficiadas con este cupón del gas. Así que es importante que ustedes sepan, vecinos, que ya se terminó el plazo para activar el cupón, y los que lo activaron, que son 165 mil familias, pueden utilizarlo hasta la última semana de septiembre. Así que muchas gracias, Denis, por esta oportunidad, y nos vamos a estar viendo en cualquier otro ratito que vengamos a visitar la comuna, que no va a ser muy tarde, vamos a estar aquí permanentemente en la comuna.
5: Cuidado todo, muchas gracias por estar con nosotros. Nosotros, por supuesto, seguimos con la programación de la radio acá en Radio Ecos del Valle, en nuestro programa municipal. Por supuesto, agradecemos al municipio mariquino también por este espacio que nos dieron para conversar con nuestras autoridades. Nosotros seguimos con la programación habitual de la Ecos del Valle acá en la comuna de Mariquina. Muchas gracias, buenas tardes.

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0: grato y placentero estarlos saludando en el día de hoy. Y hoy queremos abrir este espacio con una reflexión profunda sobre esas energías invisibles que muchas veces afectan nuestro camino. La envidia, las malas vibras, los bloqueos espirituales que no siempre comprendemos, pero que sí sentimos en el cuerpo, en la mente y en el alma. ¿Alguna vez te has preguntado por qué a pesar de tu esfuerzo las cosas no fluyen como deberían? Tal vez esto no es casualidad. Hay señales que necesitan ser interpretadas. Hoy queremos invitarte a llamar y a ser parte de nuestro programa de Horizontes de Amor y Fe, ya que a través de las cartas del tarot y tu fecha de nacimiento podemos orientarte, podemos ayudarte a entender qué está ocurriendo y cómo puedes abrir esos caminos hacia la claridad, la tranquilidad y el progreso. Recuerda que no estás sola, no estás solo, y hay respuestas esperándote. No tienes por qué sufrir, por qué llorar, por qué lamentarse a raíz de esa situación difícil y adversa que está transitando tu vida. Tal vez estés experimentando alguna dolencia a la cual no has podido solucionarla a pesar de tu búsqueda, de que has ido a muchos lugares, a muchos sitios, y no has encontrado respuesta. Tal vez esa falta de progreso, ese estancamiento, ese desamor que hay en tu vida, en fin, esas dudas, esas incertidumbres que se han ido anidando en el corazón. 949-27-90-91, nuestra línea telefónica, para que usted llame, para que usted participe, para que separe la consulta personal, para que nos haga llegar su WhatsApp. 949-27-90-91. Ya hay personas que se comunican con nosotros. La persona que nos llama, bienvenida. Aló.
1: Con Laura de Valdivia.
0: Bienvenida.
1: Hola, maestro.
0: Gracias, presentero. Saludarle en esta hora del día. Dígame.
1: Igual, Carolina, un placer. Nací el 1 de julio de 1970. Quisiera saber de mi salud.
0: ¿Cómo está? ¿De
1: 1960.
0: 60, tiene 65 años de edad, del signo de Cáncer, elemento agua, regido por la luna. Día favorable la semana para usted, el día lunes, vela que debe trabajar la vela de color blanco.
1: Yeah.
0: Es increíble a veces que personas que hacen este trabajo y no sepan ni lo de los signos. Es increíble, es lo mínimo que uno debe aprender. Y eso fue, lo aprendí yo cuando tenía como 6 años, recuerdo. Me dieron esto, lo más esencial, esto es lo básico. Y yeah, vamos a poner las cartas del tarot. ¿Cuánto hace que está experimentando esta dolencia? Porque acuérdese que yo digo que yo no soy adivino, tengo un conocimiento.
1: Ya, yo más o menos como, pasé como 6 meses.
0: Bueno, ¿y qué le han dicho los médicos?
1: Que, porque a mí se me adormece una pierna, me pasan varias cositas raras. Me han dicho que tengo una displasia en la cadera.
0: Ya. ¿Y ya le han dicho que eso necesita de operación?
1: Ojalá, es que no me han dicho operación.
0: Bueno, no solo estoy viendo la displasia, también estoy viendo molestias al estómago. Usted somatiza todo en el estómago. Usted es una mujer muy sentimental, usted es una mujer que llora fácilmente, las emociones están a flor de piel.
1: Sí.
0: Una persona de muy buen corazón, una persona, un pan de Dios, como dicen. ¿O estoy errado lo que estoy viendo aquí a través de las cartas del tarot?
1: Sí, no, eso es así.
0: Y también sabe que estoy viendo una fatiga, que a veces es ese tema que no le dan ganas de hacer nada.
1: Sí, hay días que amanezco así, sí, es verdad.
0: Y esta fatiga no es natural. Dese cuenta que usted ha venido de dolencia en dolencia. Sí. Cuando no es que la displasia, que son los huesos, cuando no los huesos, que son los músculos, cuando no los músculos, que el estómago, cuando no los nervios. ¿O no es así?
1: Sí, es así, sí.
0: ¿Y esto sucede porque hay malas vibras, hay malas energías que le están afectando en la parte espiritual. Entonces esto hace que usted a veces tenga estados de ánimo muy variables, a veces se pone un poco depresivo, estados de ánimo muy cambiables, y es necesario hacerle una buena limpieza, una buena sanación para limpiar todas estas malas energías. ¿De dónde me está llamando?
1: Valdivia.
0: De Valdivia. Cualquier duda, no duden en llamar al 949-2790-91. ¿Cómo le pareció la comunicación?
1: 949.
0: Bueno, 949-2790-91.
1: 2790-91. Es que todavía no está dando, disculpe. Me pareció excelente. Me dijo todo lo que siento. Entonces, muchas gracias a usted, que esté bien. Que Dios lo bendiga. Hasta bueno, luego.
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0: Saludo cordial a todas las personas que nos escuchan en el día de hoy por primera vez en esta prestigiosa emisora y que se unen a la sintonía. Muchas veces creemos que todo depende solo de nuestras decisiones, pero también olvidamos que estamos rodeados de energías que influyen en nuestro estado emocional, mental y espiritual. La duda, el cansancio constante, los conflictos repetitivos pueden ser señales de bloqueos más profundos. Y no se trata de tener miedo, se trata de tener conciencia. Y cuando reconocemos que algo no está bien, damos el primer paso hacia el cambio. Escuchar, observar y buscar guía puede marcar esa diferencia. A veces una orientación oportuna abre esos caminos donde solo veíamos obstáculos. ¿Por qué mi salud no se mejora? ¿Por qué llevo tanto tiempo enfermo? ¿Por qué solo calmantes y pasan los años y en vez de sentirme mejor me siento peor? ¿Por qué he tenido mala suerte en el amor? ¿Por qué he sido abandonado? ¿Por qué mi pareja está fría? ¿Por qué mi hijo ha tomado el mal camino? ¿Mi hijo, mi hija? ¿Por qué hay desunión? ¿Por qué no logro salir adelante? Son tantos los interrogantes, tantas las preguntas. Recuerde que con la carta del tarot y su fecha de nacimiento, usted puede encontrar esa guía, esa orientación aquí en Horizontes de Amor y Fe. Nuestra línea telefónica 949-2790-91, 949-2790-91. La persona que se comunica con nosotros, bienvenida. Aló.
3: ¿Con Eduardo?
0: Bueno, regáleme la fecha de nacimiento, por favor. Gracias por llamar.
3: 19 de noviembre de 1967.
0: ¿Qué deseaba preguntar?
3: Sí, deseo preguntar por una persona si... para que usted me lea las cartas y ella va a volver conmigo.
0: ¿Esa persona en qué fecha nació?
3: El 19 de noviembre de 1967.
0: Ah, está preguntando por esta persona que es del signo de Escorpión. Elemento ya. Agua regida por Marte, día favorable la semana para ella en Marte, vela naranja. ¿Usted en qué fecha nació?
3: Mire, el 12 de junio de 1965.
0: 12 de junio del 65, usted del signo de Géminis. El elemento aire está regido por Mercurio, día favorable de la semana para usted el miércoles. Vela que debe trabajar la vela morada. ¿Cuánto llevaban en la relación?
3: O sea que yo a ella ya lo conozco el colegio, años.
0: ¿Pero la relación cuánto tiempo lleva?
3: Como 3 años.
0: 3 años. Bueno. Aquí me está apareciendo mucha incomprensión e incertidumbre por parte de ella. Tiene dudas, está pensando. Y diría que hay personas que se metieron habladurías, cahuines, como usted le dice, que como usted le dice que no van al caso, pero que han ocasionado esa separación. Yo veo que usted tiene interés por ella, pero a pesar de ese interés, no se consolida bien la relación. Y veo que ella es una buena mujer. Veo por qué usted desea cimentar esa relación, pero a pesar de su interés, no ha podido mejorarla. Yo diría que luche un poco más, que vale la pena, y le recomendaría el viernes trabajar con una vela de color rosado. El día viernes es un día indicado allí donde hay relaciones sentimentales que están rotas, que hay separación, y se puede utilizar una vela rosada, una vela verde o una vela roja. Pero en este caso, yo le diría a usted que me trabaje con una vela de color rosado. Colóqueme el nombre de ella y colóqueme el nombre suyo de la base hacia la mecha. Préndala y haga una oración. Encomiéndese a un familiar querido por usted. Y después de eso, peguen una llamada y entable nuevamente diálogo con ella.
3: Sí, le entiendo.
0: Bueno, y le mando un abrazo grande. Gracias por llamar.
3: Gracias, chao.
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hola, buenas tardes, aquí estamos nuevamente en una nueva jornada para dar comienzo a su espacio El Rincón Mexicano de la 91.3. Y bueno, como cada día también estamos saludando a todo el país desde Arica a Punta Arenas a través de nuestras señales online, al igual que saludamos a todos los países sudamericanos que están conectados con nosotros desde muy tempranito. Y no se olvide que el saludo es para la 14ª región de Los Ríos, sus comunas y sectores rurales. En especial para la comuna de Mariquina, saludamos a los sectores rurales desde la costa a la precordillera de norte a sur. También el saludo para las poblaciones de San José de la Mariquina. Saludamos a todos los trabajadores y trabajadoras, algunos bajo techo, otros al aire libre, depende de su contrato laboral. Y no podíamos dejar de saludar a nuestras queridas y recordadas e incondicionales dueñas de casa. Ellas están siempre presentes en nuestro programa del Rincón Mexicano. Todos los días nos están entregando sus mensajes, están pendientes de lo que nosotros les entregamos todos los días con las canciones y los mensajes. Así que vamos de inmediato a saludarles desde los estudios centrales, como cada día, un amigo y servidor y comunicador social, don Luis Orlando, que les dice a todos ustedes que son bienvenidos al programa El Rincón Mexicano. Sin antes, tenemos que dar gracias a Dios por la vida y la salud que nos permite la oportunidad de poder estar todos los días frente a los micrófonos de esta radioemisora tan popular de San José de la Mariquina, la 91.3, la Regalona. Y a continuación, les invito a nuestra tradicional galería comercial.

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Las 4 de la tarde con 25 minutitos, saludarles a todos ustedes después de la cordial bienvenida que les hicimos al principio. También les saludamos a esta hora a todos nuestros auditores y auditoras que están en la sintonía de la 91.3 para su programa El Rincón Mexicano desde la costa a la precordillera de norte a sur. Saludamos a todos los sectores rurales, a todas las poblaciones, a todos y cada uno de ustedes que está pendiente de la sintonía de la 91.3. Las 4 con 25 minutitos para este día miércoles 22. Vamos avanzando poco a poco. Ya cumplimos el primer mes de invierno. Nos quedan dos todavía, con todas las consecuencias que ya estamos conociendo y hemos conocido. Hay algunos beneficios para los damnificados, que también lo hemos destacado. Luego se lo vamos a dar a conocer nuevamente. Por supuesto, en el día de hoy, miércoles, el Santoral Católico nos recuerda para el día de hoy a Santa María Magdalena. Así que un cordial saludo para quienes están de onomástico en el día de hoy. Y reiterar mis saludos para todas las personas que en el día de hoy se encuentran también de cumpleaños, deseándoles muchas, muchas felicidades junto a su grupo familiar. 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Las 4 con 28 minutitos. Si está preocupado del tiempo, la temperatura en este momento es de 12 grados, la probabilidad de precipitación es de un 8%, la humedad es un 90%, muy alta la humedad, el viento a una velocidad de 13 kilómetros a la hora. Tendremos lluvias un poco más intensas después de las 7 de la tarde. Así que mañana vamos a estar con lluvia el viernes, el sábado y el domingo. Y el lunes también. Así que se vienen varios días con precipitaciones en el sur de nuestro país. Es el invierno en el sur de nuestro país. Y obviamente está dejando muchos, muchos daños que va a traer consigo también varias situaciones que hay que prepararse para la economía nacional. Van a haber algunos productos que van a subir también bastante a raíz de que están algunas plantaciones de cítricos, sobre todo de naranjos y limoneros, todos bajo el agua por varias hectáreas en terreno. Las paltas también han tenido hartos daños. Así que hay varios productos que vienen desde el norte que usted habitualmente los compra en las fruterías de nuestra ciudad y se van a dar cuenta de lo que yo le estoy diciendo dentro de los próximos meses, dentro de los próximos días nomás, ¿eh? De aquí a fin de mes, ya en agosto se va a dar cuenta de inmediato cuántos precios son los que han subido en torno a lo que son frutas y verduras.

Las 4 de la tarde con 45 minutitos. Quiero agradecer también a las dueñas de casa que están enviando sus mensajitos por acá, agradeciendo la buena combinación de temas musicales que están apareciendo en el día de hoy junto al Rincón Mexicano. Siempre buscamos una alternativa de música variada que no se repita todos los días, pero sí al gusto de todos y cada uno de ustedes que envían sus mensajitos todos los días, agradeciendo la compañía musical de su radio Regalona. Quiero decirles también que ya retiraron en la cédula de identidad que estábamos haciendo el llamadito de Servicio de Utilidad Pública. Solamente nos queda por acá la tarjeta de cuenta RUT del Banco del Estado a nombre de Ana Oyarzún Mella, que también fue encontrado en la vía pública, que la traen gentilmente acá a la radio las personas de buen corazón. ¿Ya? Ana Oyarzún Mella, tarjeta cuenta RUT encontrada en la vía pública, está por acá esperándole en la radioemisora. Quiero contarle además que usted, que habitualmente está comprando leña, las camionetas, ¿no es cierto?, por ahí en las poblaciones, siempre andan las camionetas distribuyendo leña, pedido de los clientes, la promocionan a través del Facebook, los precios y todo eso. Bueno, quiero contarles que acá en la ciudad de San José de la Mariquina, carabineros de la Patrulla de Intervención Rural Forestal, en coordinación con la CONAF, realizaron un amplio operativo de fiscalización a centros de acopio y al transporte de madera nativa y exótica, verificando la trazabilidad de los productos forestales, la documentación que acredita su legal procedencia y el cumplimiento de la normativa vigente. Estas diligencias preventivas buscan detectar oportunamente posibles ilícitos asociados a la sustracción de madera, fortalecer el control sobre la cadena de comercialización y contribuir a la protección del patrimonio forestal de la comuna. ¿Ya? Eso se lo decimos a todas las personas que comercian habitualmente en camionetas, ahí la leña a domicilio, ¿ya? Para que tengan cuidado y que la patrulla siempre va a andar vigilante en torno a esta situación. Otra cosa bien importante que tenemos que destacar en el día de hoy, carabineros de la subcomisaría de San José de la Mariquina, en conjunto con la Seguridad Ciudadana, realizaron el retiro del calzado suspendido en el tendido eléctrico en distintos sectores de villas y poblaciones, que siempre le dio un mal aspecto a esa situación. Una acción orientada a recuperar espacios públicos, mejorar el entorno urbano y prevenir situaciones que puedan generar una percepción de inseguridad o afectar la convivencia vecinal. Recuperación de espacios públicos, mejoramiento del entorno urbano, fortalecimiento de la sensación de seguridad, trabajo colaborativo en beneficio de la comunidad. También algo que siempre ha molestado acá en la ciudad de San José de la Mariquina son esos famosos rayados que hacen en las paredes, en los centros comerciales y todo eso, ¿eh? Como poniendo ahí, yo estuve aquí, y deja la firmita correspondiente, un trabajo que se realiza todas las noches con aquellos jóvenes que con su mochilita llevan también su pintura spray ahí para rociar las paredes de algunos domicilios y tiendas comerciales. Una situación que también incomoda bastante porque hay muchas personas que se preocupan del frontis de su local comercial, siempre lo mantienen bien ordenadito, bien lavadito, bien pintadito, y luego aparece los famosos rayados en la pared, que no conducen a ningún tipo de mensaje salvo la irresponsabilidad de quien hace el rayado con spray.

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1: ¡Étale, guaita! Siempre nosotros los chamanes médicos ancestrales llegando a esta radioemisora que nos haber abierto las puertas miércoles 22 de este mes de julio, ya la mitad de la semana, y ser un momento exacto para mirar a su alrededor. Le ha pasado que se levanta con mucha la energía de salir adelante, pero apenas llega a su trabajo o abre su negocio, usted sentir como algo que lo está agotando, algo extraño. Siente que por más que trabaja y se esfuerza, el dinero se va. Tiene proyectos que se caen a última hora. A veces nos echan la culpa al cansancio o a veces a la economía, pero la realidad será otra. Las envidias de la gente que nos rodea, los malos deseos, las energías oscuras, bloquean sus caminos, congelan su progreso. Hay personas que no soportan, que no quieren ver a las personas brillar, salir adelante, y que se den, que quieran solo atravesar su energía, dañar su espiritualidad, su futuro. Van dejando su carga pesada en su entorno, afectando su salud, su bolsillo y hasta la paz de su hogar. Pero hoy miércoles no queremos dejar que toda su energía se debilite. Queremos energetizar a cada uno de ustedes. La verdadera superación personal y su calidad de vida empezar cuando usted decide limpiar su camino, romper esos bloqueos, proteger lo que es suyo. Si usted sentir que las puertas se le están cerrando sin motivo, que esas puertas cada día están peor, es el momento necesario de tratar de evolucionar conscientemente, como la cantidad de personas que lo han hecho y han encontrado respuestas. Saludar a tantas personitas que nos escribir, que nos llamar de tantas partes donde llegar esta radioemisora que nos haber abierto las puertas. 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Saludar a mis amigos de Loncoche, donde

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Ya saben, amigos, que me están escribiendo de Nueva Imperial, de tantas partes de Caragüe, de tantas partes que nos escribir, que nos llamar. Dios me lo llenar de bendiciones. Este miércoles volver a repetir, saludando a tanta personita que lo necesita. Querer hablar con nosotros, 981 86 6528.

0: Y llegamos al momento donde ustedes se hacen partícipes de este programa de la medicina tradicional chamánica. Y lo más importante es que nos dan la oportunidad de mostrar nuestro conocimiento ya de tantos años, 31 años acá demostrando conocimiento ancestral, como yo les decía. Pero bueno, que sean ustedes los que reciban nuestra fuerza. La persona que está en línea con nosotros, ¿aló?
1: ¿Aló?
0: Bienvenido a nuestro programa. Vamos rápidamente. ¿Cuál será su fecha de nacimiento?
1: 20 de agosto de
0: 1954. 20 de agosto de 1954. A ver, hágase en un sitio donde no haya ruido, donde usted me escuche claramente mientras tira los huesitos y las caracolas, a ver qué pasará en su vida.
1: ¿Ya?
0: ¡Mira! Tramante, tramante, Sayamán. Con Toyonoira Celereta. Celereta, Mapasalanta, Manitú. Chango. A ver, estos huesitos me marcan abierto. Significa una persona de lucha, de esfuerzo. Un guerrero desde niño. Le ha tocado batallar, afrontar los inconvenientes de la vida. Y esto ha tenido fuerza para salir adelante. Pero veo muchos tropiezos, desafortunadamente, en el amor. Y los huesitos me marcan separación con una mujer. ¿Cuánto hace?
1: Como unos 10 años.
0: A ver, estos caracolas junto a este huesito me están marcando que usted también tiene otra persona.
1: Sí.
0: Deme la fecha de nacimiento de esta persona.
1: 13 de septiembre de
0: 1955. 13 de septiembre de
1: 1955. Sí.
0: ¿Cuánto tiempo lleva con esta persona?
1: Como 25 años.
0: Pero, ¿por qué le preguntar esto? Porque me está marcando distanciamiento, como alejados.
1: Sí.
0: También veo que ya usted como que no le dan deseo de estar en la casa, no quiere llegar a la casa, porque hay cosas que desafortunadamente me está marcando como desgracias. Como algo que le hicieron a su casa. Y esto no viene de ahora, esto viene de muchos años atrás.
1: Yeah.
0: Y esto que les hicieron, lógicamente, es para que ustedes no sean felices, para que más bien usted no sea feliz con ninguna mujer.
1: Ya. Yeah.
0: Por eso es que últimamente se ha distanciado mucho de su familia.
1: Sí.
0: Y este huesito me está marcando separación.
1: Ya. Yeah.
0: Y en su salud también me preocupa estar viendo como dolencias. Como a la parte derecha de su cuerpo, como muchos problemas.
1: Sí.
0: Y también me está marcando que una pierna está molestando más que la otra, y para mí es la pierna derecha.
1: Le está apuntando para el justito.
0: Estos huesitos, gracias a Dios, siempre nos tratan de descifrar muchas cosas de la vida, y casi nunca nos les metimos a las personas. ¿Por qué digo casi nunca? Porque a veces no es que les mienta, sino prefiero, antes de mentir, no equivocarme y tratar de no decir las cosas que no veo claramente.
1: Correcto.
0: Debe tener mucho cuidado porque, como decimos nosotros los chamanes, esto que les han hecho está haciendo mucho efecto y puede destruir. Tener mucho cuidado y repetírselo. Hay un daño, hay algo que me marca como un accidente y también cosas malas a su cuerpo y desafortunadamente a su familia. Tenga cuidado.
1: Sí, ya.
0: Esto le digo porque usted y su señora son de carácter fuerte. Lo único que sí les puedo decir es que se acerquen cuanto

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1: Listo.
0: ¿Qué le diría a todas las personas que la están que lo están escuchando en este momento?
1: Puta, que lo vayan a ver, que pidan hora y que vayan a su consulta y le va a solucionar muchos problemas o le va a poner alerta de las cosas que le pueden pasar.
0: Un abrazo y muchas bendiciones.
1: Listo, pues que le vaya muy bien. Muchas gracias.
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1: Días, hoy día estamos con uno de nuestros hermanos, con uno de nuestros amigos que han venido, hicieron consulta, hicieron trabajo, sanaron y hoy día están felices y contentos como pareja. ¿Es así, mamá?
2: Sí.
1: ¿Es así, papá?
3: Sí, muy bien, estamos recuperados.
1: ¿Ustedes vieron todo el trabajo que nosotros hicimos, toda la ayuda que les prestamos a ustedes? ¿Cómo se sintieron?
3: Sí, una vez que vinimos aquí, en la primera sesión ya los notamos al tiro recuperado, con otro ánimo, más mejorando desde la primera consulta, ¿verdad? Con más energía, sí.
1: Amén. ¿Ustedes vieron quién fue la persona que les hizo el daño?
3: Sí.
1: Sí.
2: Sí.
1: ¿Y cómo se sintieron?
3: Sorprendido. Jamás pensábamos en la persona
1: que les había dicho.
3: Claro.
1: ¿Usted qué piensa, mamita?
2: Es que para no creerlo, porque la persona que salió la imagen es la que menos esperamos, es la persona que no, cuando vamos a verla, nos atiende bien, bien amable. Y quedamos
1: sorprendidos. ¿Ustedes qué le dirían a los radioescuchas?
2: Que vengan con mucha fe.
1: Sí,
2: que la fe mueve montaña.
1: Sí. Y me alegra que ustedes hubieran visto los cambios y ustedes vieran cómo se ven de sus dientes. Se ven bonitos.
3: Sí. Que es otra vida.
1: Amén.
2: Se vive más tranquilo.
1: Sí. Y ustedes están agradecidos con nosotros.
2: De todas maneras.
3: Claro. Amén. Que sí.
2: Sí.
1: Amén.
3: Sí. Muy conforme y contento por ver los sanados de esta manera.
1: Fue con sacrificios y sacrificios fuertes.
2: Con mucho sacrificio.
3: Sí, los costó bastante.
2: Los
3: costó mucho.
1: Pero vea la alegría que ahorita tienen.
2: Sí.
1: Los cambios que han tenido.
3: Claro que sí.
1: Amén. Dios me los bendiga.
3: Amén.
1: Y estamos en habla porque no solamente que los ayudamos, sino que quedamos como amigos.
2: Exactamente.
3: Claro que sí.
2: Amén. Nos llevan el corazón.
1: Así es, mamá. Y les agradezco mucho este testimonio.
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0: cantidad de personitas que nos llaman, que nos dan esa oportunidad de demostrar nuestro conocimiento ancestral. 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Abrazos en distancia y que Dios Manitú me los llene de muchas bendiciones.
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0: Son las 6 de la tarde, 25 minutos.
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0: Son las 6 de la tarde, 32 minutos.
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0: Son las 6 de la tarde, 53 minutos.
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0: Son las 7 de la tarde, un minuto.
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0: Son las 7 de la tarde, 20 minutos.
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0: Son las 7 de la tarde, 27 minutos.
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0: tardes. Aquí estamos, su programa Los Improbables. Hoy día estamos con David, un improbable también. Y falta el improbable de Carlos Fernández. Fue a dejar a alguien, pero ya viene. Ay, Dios mío, te bendiga, Carlito. Pero aquí estamos, su programa. Ya llevamos más de varios meses. Gracias a Dios hemos tenido buena audiencia en la radio Ecos del Valle 91.3 y a través del Facebook Live de la Iglesia. Creemos que hoy día será un día con palabra de Dios. Vamos a hablar acerca de cuando Dios produce cambios, porque lo que el Señor viene a hacer en la vida del ser humano es cambios, y necesitamos cambios radicales. Cambios de persona, que Dios cambie el carácter, pero por sobre todas las cosas, que el Señor perdone nuestros pecados, nos limpie y nos dé una nueva criatura. Así que vamos a orar en esta hora para poder comenzar. Vamos a pedirle a Cristian, a David, Cristian, Dios bendiga a Cristian que está allá, que puedas orar para comenzar el programa. Ahí, mi niño.
1: Padre, le damos gracias. En el nombre de Jesús en esta hora.
0: Gracias,
1: papá. Dios, por permitirlo estar en esta señal, en esta radio. Señor. Señor, compartiendo tu palabra, la salvación. Señor, que proviene del cielo. Señor, esta salvación que es única, es a través de tu Hijo Jesucristo, Señor amado. Señor, te damos gracias por esto. Señor, y bendecimos este momento.
0: Así
1: es. Bendecimos este programa. Padre, los que están por cabeza en este programa,
0: oh, Dios, a nuestro pastor, eterno, a nuestro Dios. Hermano.
1: Señor, use nuestras vidas para tu reino, para la salvación de las almas.
0: Amén, Señor.
1: Señor, todo oyente, Padre, todo que esté escuchando esta radio,
0: sí, Señor.
1: Padre, ponga amonestación en su vida, que ellos entren, Señor, en la presencia tuya, y usted es el que convence de pecado. No hay otro, Dios mío.
0: Amén.
1: Señor,
0: verdad.
1: Te bendecimos. Te glorificamos, te exaltamos, para ti es gloria, honra, en el nombre de Jesús. Amén y amén.
0: Amén. Aquí estamos con David, ya Carlos puede sentarse ahí nomás en el botón rojo ahí, y vamos a ir saludando. Ya hemos estado orando, así que don Carlos Hinostroza, ¿verdad?
2: Sí, pastor.
0: Y Nostrosa, puede saludarnos, puede saludar a los radioescuchas y a los que están conectados. Hay una señora que se llama Natalia, no sé si la ubica ahí.
2: Sí, creo que la ubico, me suena. Es mi amada esposa.
0: ¡Ay, ay, ay! Ah, por ahí está mi amada esposa también, ¿eh? Eliana Rubio.
2: Saludos. ¿Desde aquí?
0: Sí, ahí se ve.
2: Ahí sí.
0: Sí, corte más acá, Carlos, para que te vea, se va a estar perdido.
2: Ya.
0: Sí. Ya. Ahí sí,
2: bueno,
0: ya.
2: Saludar a todos los hermanos que están en sintonía, ¿no?
0: Ya.
2: Y dar gracias a Dios porque nos tiene aquí entregando una palabra para el hermano, que la pueda tomar y recibir, que la gracia de Dios esté con todos ustedes, hermanos. Y aquí vamos a estar, pues aquí vamos a estar con mi pastor, con mi hermano acá, presente. Así que aquí vamos a entregar palabra de
0: Dios. Señora, antes de ir a la... Este es un programa ameno, igual, vamos a orar por lo que está sucediendo en el norte. Gracias a Dios hay como un pequeño relax en el norte, pero esto vuelve. En Santiago, viernes, sábado y domingo, no va a haber lluvia. Sé que mañana en San José de la Mariquina vienen vientos de 100 kilómetros por hora. Y yo ya he escuchado a dos personas adultas que me han dicho esto. Prefiero la lluvia antes que el viento. Porque el viento es lo que el viento se llevó, ¿no? De verdad. Y hay que la gente adulta le tiene miedo al viento. ¿Usted le tiene miedo al viento?
2: Sí.
0: Entonces es un adulto, ¿ves? Yo no. No, pero el viento de verdad es fuerte. El viento.
1: Como la techumbre.
0: La techumbre, los clavos.
1: Sí.
0: Y la caída de árboles. Entonces, igual hemos tenido, yo creo que más de una semana muy, muy fuerte en nuestro país, en el norte. Pero también hemos visto lo que está pasando en Europa con la calor, como dicen los antiguos, el calor extremo que ha habido. Entonces yo creo que el clima algo está señalando, porque la palabra dice que aún la naturaleza está clamando por la venida de nuestro Señor Jesucristo. Todo apunta al regreso inminente del Salvador. Perdón, y solamente se irán con él los que están enamorados. Así que oramos por Chile, vamos a orar por nuestra nación, vamos a orar por nuestro país, Carlito. Así que, bueno, usted sabe que nuevamente el Medio Oriente comenzó la guerra de nuevo, va a subir el petróleo, pero adentro de todo Dios va a proveer. Y ahora en Chile, según los que saben, va a subir la verdura, la fruta, que no puede llegar la papa, y se aprovechan, sí, algunos se aprovechan, otros no, pero oremos para que Dios traiga estabilidad a nuestro país y que podamos como iglesia orar por Chile. Así que vamos a orar por Chile, lo va a ver a Carlos, que puede orar por nuestra nación.
2: Amén, pastor.
0: Acerquita el micrófono, hijito.
2: Señor, nos colocamos en tu presencia.
0: Así Padre es.
2: Santo, Señor. Y clamamos a ti, Señor. Tú que nos has enseñado todas las cosas, Señor. Amén, y que sí, todas las cosas están en tu control, Padre Santo. Amén, sí, oramos, Señor, por nuestra nación, por Chile, Señor, y por todos esos hermanos en el norte,
0: sí,
2: que
0: papá,
2: han estado recibiendo la inclemencia del tiempo, Señor, esas lluvias que han inundado su casa, Señor. Tenga usted misericordia,
0: sí, Señor,
2: por todos aquellos que han sido afectados,
0: gracias,
2: por
0: papá,
2: esta lluvia. Sabemos que el río, cuando se llena el agua, tiene memoria, Señor. Pero tú tienes memoria de nosotros, Señor.
0: Gracias.
2: Nos vas a resguardar, Señor. Nos vas a cubrir con tu preciosa sangre de tu Hijo amado, Señor. Y por eso oramos por todos nuestros hermanos que allá en el norte están padeciendo de esta lluvia, de estos fríos también, Señor. ¿Por qué no decirle?
0: Ten misericordia.
2: Padre Santo, tenga usted misericordia. Yo sé que usted, Señor, tiene memoria de nosotros, Señor, y tiene el control de todas las cosas, Señor, porque en tus manos estamos, Señor. Y por eso te damos gracias en el nombre de tu Hijo amado, nuestro Señor Jesucristo. Amén, Señor.
0: Amén. Así, antes de ir al tema, vamos a escuchar la primera alabanza que hizo una verdad tremenda. Yo creo que su mente decía, oh. Vamos con el primer tema, queridos, y Dios bendiga a los que están conectados en esta noche. Sí.

0: El amor que el Padre nos da es como medicina que va directo al alma. Y donde está el alma, ahí está el intelecto, la emoción y la voluntad. Ahí llega Dios cuando Dios llega al corazón de un hombre o de una mujer, y no importa la edad. Hay una transformación y Dios levanta una nueva persona. Vamos a dejar a Carlos también. Algo tiene que decir de acuerdo a la Escritura. Dios bendiga a Carlos. Ahí está la bandera chilena. Gracias, mi pastora Jacqueline.
1: Ahí es mi pastor. Bueno, yo quisiera compartir esta palabra que el Señor me entregó hace ya mucho tiempo.
0: Ya.
1: Y me dio para vivirla. Para vivirla. Me la entregó en un momento difícil de mi vida, donde no había forma de donde yo estaba, que una palabra humana me pudiera sacar. Solamente el Señor me...
0: Eso es.
1: Me pudo sacar de donde yo estaba.
0: ¿Cuánto tiempo lleva ya en el Evangelio?
1: En el Evangelio, pastor, ya caminando ya y estoy pastoreándome en 10 años.
0: Las buenas noticias.
1: Sí.
0: Un tiempo estuvo expectado allá en Valdivia con Jacqueline Maraboli, pero está expectado nomás. Gracias, Jacqueline, por haber cuidado un tiempo a este joven. Ahora está casado, sí.
1: Saludo al pastor igual, a mi pastor Jacqueline, igual que en su momento igual.
0: Ahí.
1: Estuvo muy preocupadita de lo
0: ya.
1: De la situación. Pero yo quisiera entregarle esta palabra que hasta los días de hoy se hace efectiva y se la doy a cualquier hermano, a cualquier persona que en este momento esté viviendo algo difícil en su vida, algo que a lo mejor esta persona no puede tener alguna solución, a lo mejor ve todo oscuro, pero yo, esta palabra creo que...
0: No ve salida.
1: Eso es, pastor. No ve una salida, no ve una puerta abierta
0: ya.
1: O una ventana abierta para poder salir de donde está. Y dice así la palabra del Señor. Dice, de modo que si alguno... Este está en 2 Corintios, capítulo 5, del 17 al 20. Y dice así, de modo que si alguno está en Cristo, nueva criatura es. Las cosas viejas pasaron, he aquí todas son hechas nuevas. Y todo esto proviene de Dios, que nos reconcilió consigo mismo por Cristo y nos dio el ministerio de la reconciliación. Que Dios estaba en Cristo reconciliado consigo al mundo, no tomándolos en cuenta a los hombres sus pecados, ni nos encargó a nosotros la palabra de la reconciliación. Así que somos embajadores en nombre de Cristo, como si Dios rogase por medio de nosotros, os rogamos en nombre de Cristo, reconciliaos con Dios.
0: Wow. Amén.
1: Amén.
0: Maravilloso.
1: Esta hermano, es lo escribió Pablo, es una promesa de nuestro Señor.
0: Yeah.
1: Es un nuevo comienzo. Un nuevo comienzo. Este versículo en el 17, como por ejemplo, nos habla de una transformación que nos da Dios, de una renovación, que significa que al aceptar a Jesús en nuestras vidas, hacemos un cambio. Nosotros somos nacidos como nuevas criaturas.
0: Eso
1: es lo que nos quiere decir su palabra. Somos nuevas criaturas en el nacemos de nuevo. Nacemos de nuevo.
0: Importante.
1: Y esto, al nacer de nuevo, dejamos atrás todo el pasado, todas las cosas, la forma de vivir que teníamos antiguamente, que estábamos en el mundo, y no había un Dios. A lo mejor no había un Dios, no había alguien. Pero esto nos dice que todo lo dejamos atrás, porque somos nuevas criaturas y nos entregamos al Señor. Nos entregamos al Señor. Y nos anima a dejar atrás todo lo malo, y nos entregamos al Señor. Ahí el Señor se nos revela a nosotros cuando ya no, como decíamos anteriormente, no hay una puerta, no hay salida, no hay por dónde, no hay un escape, y nos encerramos en nuestras propias cosas y pensamos que nosotros mismos vamos a poder salir. Y no es así. Expongo mi caso, hace ya 10, 11 años atrás, Viví viví un proceso y donde no tenía salida. Y puedo decir delante de usted, hermano, sinceramente, antes me costaba mucho hablar del tema, hoy lo puedo exponer porque doy gloria a Dios con esto, con este testimonio, y fue la separación de mi matrimonio, ¿no? Donde yo, pasaron muchas cosas donde uno no se puede levantar. De un día para otro se acabó todo y me vine abajo. No vi de salida. Y como quien dice, o me dice el dicho, me arrimé a buen árbol.
0: El Señor.
1: El Señor fue mi única respuesta a todo lo que yo estaba pidiendo. Y para eso yo también debo reconocer y nombrar a mi pastor, que a través de él conocí al Señor. Él fue un día el instrumento que el Señor usó para revelarse a mí, ¿cierto? Y en un momento difícil también de él, y él hizo su tiempo, como siempre se lo ha hecho para todos los hermanos. Y ahí estuvo él, pues. Y hasta los días de hoy él es quien ha estado pastoreando junto a mi pastora, ¿no? Y así que, hermano, yo lo invito...
0: A Cristo,
1: a beber de su palabra, a estar con él, a escudriñar su palabra. Todo lo que nosotros podamos imaginarnos, que de repente nosotros nos preguntamos por qué esto, está escrito. Si usted lee la Biblia, si usted lee un versículo y lo va leyendo, y más abajito pilla la respuesta. Es algo inmediato. Y Dios, a través de su palabra, se va revelando, y usted va sanando ese corazoncito roto. Por ese motivo, lo que haya pasado, puede ser algo financiero, puede haber sido problemas de amor, no sé. Pero arrimarse a buen árbol, arrimarse al árbol de Cristo, es lo mejor que me pudo haber pasado. Nací de nuevo con Él, estoy en Él todavía. Y espero seguir mucho tiempo más, ¿no? Porque yo no veo un retroceso, no veo estando en el otro lado de la vereda. Yo me quedé acá y acá me quedo. Así que, hermano, los invito a acercarse a Dios, a orarle a Él, a pedirles. Él no necesita palabras tan complejas. Es como cuando usted le habla a su amigo, por ejemplo. Háblele al Señor, háblele. Él es su amigo, Él lo va a escuchar. Él va a inclinar su oído y lo va a escuchar y empezará a dar respuesta. Y va a empezar a ser revelada la respuesta que Él quiere darle a usted.
0: Amén. Importante lo que dice Carlos, un testimonio de la palabra, porque lo que él leía es que si alguno está en Cristo, nueva criatura es, y las cosas viejas
1: pasaron,
0: y he aquí, todas son hechas nuevas. Y eso es lo que quiere hacer Dios en los que están en los radios escucha, los que están en el campo, los que verán después en el Facebook Live, esto como Emilia Peter, Dios te bendiga. Recuerdo cuando Emilia Peter llegó a la iglesia, era el por qué, y eran puras preguntas, y eso. Había tanta hambre en Emilia Peter, que sí, ¿por qué esto? ¿Y por qué esto? Y yo creo que Dios le ha respondido cada respuesta que está en la Escritura, porque la mejor respuesta que podemos dar nosotros a aquellos que quieren buscar a Dios es lo que está escrito. Y Carlos, a través del texto de 2 Corintios 5, 17, que dice que de modo que si alguno está en Cristo, nueva criatura es, y las cosas viejas pasaron. Y todo esto proviene de Dios, no es humano. Y en el 20 termina declarando que somos embajadores de Cristo. Y un embajador es un representante, por ejemplo, Jacqueline allá en Canadá, es una representante de Chile en Canadá, aunque no tenga el título de embajadora, pero ella es embajadora de Cristo. También. Así sí, igual sí. Que nosotros. Entonces nosotros somos embajadores de Cristo, y Cristo vino a salvar y Él lo vino a condenar. A él le queda el juzgar a la gente, Él es el juez, nosotros somos jueces, nosotros hemos sido llamados para anunciar el Evangelio. Y Evangelio quiere decir buenas noticias o buenas nuevas. No podemos condenar al que no va a la iglesia, no vamos a condenar al que le ora algo que no se mueve. Tenemos que orar para que todas las personas sean nuevas criaturas y conozcan a Cristo. Amén. Vamos a dejar a David también ahí. Algo tiene que decir David.
2: Yo primeramente le doy gracias a Dios por estar aquí en este medio de radio.
0: Ahí, ahí. Para que salga para la radio.
2: San José de la Mariquina.
0: Radio Ecos del Valle.
2: Ecos del Valle. Y espero que la gente que está escuchando, está viendo por Facebook, sea un aporte, sea algo bueno para ellos, que ellos entiendan que Dios toma los medios, toma todo medio para que sea predicada su palabra, sea extendida su palabra. Y le doy gracias porque igual, como mi hermano, yo también me presento, llevo 17 años en el Evangelio, con misericordia, me llamó el Señor, me llamó en los días malos míos, me rescató de los lugares que la gente anda muchas veces, pero Él me sanó, me salvó, me rescató, me libertó. Es que lo más precioso, y tuve un encuentro con el Señor. Lo más lindo que tuve un encuentro con Él, y ahí conocí al Dios verdadero, que cuando yo llegué a la iglesia y tuve un encuentro, yo dije, este Dios no lo cambio. Y por misericordia y por gracia, yo he permanecido. Siempre el creyente tiene alto y bajo. Siempre tiene pruebas en su vida, tiene aflicciones. Pero eso es bueno, porque el creyente tiene que superar las aflicciones, tiene que pasar los obstáculos, tiene que nuevamente pelear la batalla para alcanzar nuevamente la buena volencia del Señor, la buena volencia que Él le entrega. Y yo creo, mire, le voy a compartir una palabra que queda en Tito. En el capítulo 3, versículo 5, dice, nos salvó no por obras de justicia que nosotros hubiéramos hecho, sino por su misericordia, por el lavamiento de la regeneración y por la renovación en el Espíritu Santo. Mire, imagínese esto, él no viene por nuestra obra, los vino a salvarlo, no, él no vino, vino a decirlo, oye, tú estás haciendo buena obra, y lo salvó, sino es por su misericordia. Él está aplicando su misericordia, la misericordia de Dios. Es que Él vino al mundo, dice que Él vino a reconciliar al mundo con el Creador, con el Señor. A eso vino el Señor Jesucristo, a entregarse. Y no vino con una obra que muchos dicen, ¿y por qué yo tengo que acercarme al Señor? Si yo soy bueno, yo no robo, yo no tomo, yo no me drogo, pero sí hay un vacío, hay algo que el Señor quiere llenar en ese lugar y quiere sacarte, porque muchos dicen eso, pero en lo oculto que tiene el hombre, en lo que él está haciendo ocultamente, que no ven los familiares, que no ven los hijos, que no ven la esposa, que no ven los padres, las madres, algo están haciendo. Y eso igual implica de que estén apartados de la salvación, porque esto es salvación. Como mi hermano dijo, es que está en Cristo, nueva criatura es. Él viene a reconciliar y a ser nueva criatura. Mire, yo el hombre que era, el Señor hizo, es como una metamorfosis que hace en el hombre. Lo transforma, lo primeramente lo perdona, lo transforma y lo guía en este mundo. A la buena obra, a hacer lo bueno, a sacar todo lo que nosotros portábamos antes, y hacer diferente, pensamientos diferentes, cómo nosotros los conducimos diferente como hijos de Dios. Como decía mi pastor Manuel, decía que nosotros no venimos a apuntar ni a juzgar. Mire, Cristo vino a servir al mundo, Él no vino a juzgar, Él vino a salvar, Él no viene a condenar, sino que viene a salvar. Así. Y no por ni un mérito. Como dijo mi pastor, la pastora está allá en Canadá, ella no tiene un título, no tiene un mérito más allá, pero es embajadora.
0: Amén.
2: Nosotros somos embajadores, nosotros tenemos un título puesto en nuestra vida, que es la salvación. ¿Y cómo es? por su gracia, por su misericordia, y también haciendo la obra, que es cuál, la obra que todos tenemos que tener, ir y predicar el Evangelio. Esa es la gran comisión que ha puesto Dios en nuestras vidas. Mire, nosotros siendo seres humanos que el Señor los rescató, siendo nada. Yo, mire, le digo la verdad, siendo un hombre que venía del vulgo, el Señor vino a mi vida, me transformó, me libertó y me hizo una nueva criatura. Y he tratado, en mi caminar, he tratado de hacerlo bien. He tratado de hacerlo bien en mi vida. Yo por eso lo invito, que este Dios que nosotros predicamos no es un Dios que a usted le va a mirar su condición de vida. No le va a mirar usted lo que está haciendo o lo que haya hecho en su vida, sino que Él está mirando su salvación, que usted se vuelva a Él y tenga una salvación, porque esto se trata.